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0: hacen daño, me enloquecen. ¡Qué bárbaro! Vicente Fernández, el charro de Wendy. Por acá lo escuchamos en La Genial, por supuesto. Oye, chicos, pues ya son las 5:20. Oye, yo creo que sí, no he ido a ver, pero ya me confirmaron algunos que efectivamente la lluvia llegó. Y aparte lo acabo de comprobar porque ya me dolió la riuma. Oye, dice, ¿no? Que cuando va a llover o cuando está lloviendo te duelen las riumas, es cierto. ¡Qué bárbaro! Buenas, buenas. Hola, hola, buenas tardes.
1: Hola, hola, buenas tardes.
0: ¿Qué show, mijito?
1: Aquí nomás.
0: ¿Cómo andas?
1: Aquí nomás con la lluvia, ¿sabes?
0: Como la lluvia. Uy, ahorita voy a poner esa.
1: Pero a ver si pongas esa porque está apropiada.
0: Sí, es ad hoc, muy ad hoc, ¿verdad?
1: Sí,
0: está. Y, oye, ¿qué onda?
1: El tiempo. Ah, pues no, aquí nomás estoy hablando, no porque quería hablarte, pero pues. A ver, no sé qué voy a hacer, ya es más que. Ya no voy a hablar porque ya no. Porque ella se apodera y no deja hablar. Y. Voy a pedir una canción, otra canción. A ver qué canción te pido.
0: A ver. Bájale tantito tu radio, corazón.
1: Ángel, a ver, me descuidé aquí, pero aquí está.
0: Ajá.
1: A ver, ponme algo ahí de los invasores.
0: ¿A cuál quieres?
1: A ver, ¿cuáles
0: tienen
1: los invasores?
0: Pues tengo muchas de los invasores. Invasores. Mira, los invasores de Nuevo León. Tengo por acá La Vieja Blanca, La Banca, Tu Vanidad. Total ya se fue. Aviéntame. Un Caballo Pobre. Aguanta Corazón. ¿Cuándo Vendrás? Tengo muchas. Mi Casa Nueva. Mi Flor de Naranjo, Playa Sola, Rosalinda, Lo Callaré, Bajo Mil Llaves, Reproches al Viento, Playa Sola, Qué Valor de Mujer, En Eso No Quedamos, Lo Callaré también por acá, Tengo Penas. Salen muchas canciones, corazón, ¿a cuál se te antoja?
1: Ponme aviéntame, pues. Esa es una que lloraba, esa de chiquito, me acuerdo. Fíjate, mamá escuchaba esa de chiquito y me saltaba llorando y nunca supe por qué, fíjate. Nunca, no sabía por qué, nunca supe por qué. Mamá la escuchaba y era una lloradera.
0: ¿En serio?
1: Sí, mi papá me tenía que agárralo, porque va a llorar. Y fíjate, no sé qué onda con esa.
0: A lo mejor te aventaban de chiquito en alguna parte.
1: A lo mejor me aventaban, yo creo que por eso lloraba.
0: Aviéntame, córrele, porque me van a aventar otra vez.
1: Aviéntalo, pues.
0: Qué barra.
1: Pero ahora ya nomás la escucha, nomás me acuerdo. Ahora no llores, nomás acuérdate como es.
0: Ándale, no llores, nomás acuérdate, dice. Ok, Nomo, pues ahí te la mando. ¿Y quieres mandar saludos, corazón?
1: Pues ahí saludos para doña Eva. También le voy a mandar saludos a esta, porque yo creo que me va a mandar saludos. Mis saludos manda. Le voy a mandar saludos a doña Eva. Mejor le voy a mandar saludos a mi amigo este nuevo, ¿cómo se llama?
0: Raúl Arriaga.
1: Ah, sí, a Raúl.
0: Ok, corazón. Bueno, pues ahí están tus saludos al aire. Muchas gracias. Ahorita te pongo tu canción. ¿A quién?
1: A la Chavela también.
0: Ándale, la Chavela. Hola, Chavela. Ahí te pongo tu rola, ¿eh? Gracias.
1: Está bueno.
0: Cuídate mucho, corazón. Bye, bye.
1: Bye.
0: Ándale, ahí está. Chicos, pues, fíjate que tenemos por acá una nota que le ha dado la vuelta al mundo. Resulta que una chava... Lamentablemente, el día de hoy se dio una noticia que se hizo viral rápidamente porque obviamente pues estaba tomando video, ¿no?, para llevar a cabo esta actividad. María Eduarda Rodríguez de Freitas, de 21 años de edad, falleció en la mañana de este sábado 13 durante una actividad de ropechum, o sea, salto de cuerda, en el puente de Esqueleto, en Limeira, Brasil. ¿Qué tal, Pues resulta que los trabajadores de la atracción entre cordas, olvidaron sujetar su cuerda de seguridad y la arrojaron desde una altura de 40 metros, por lo que la joven se precipitó al vacío y falleció. ¡Qué lamentable! La tragedia fue incluso filmada por su prometido, quien fue testigo de la negligencia que le costó la vida a su novia. Los trabajadores y otras personas responsables de la atracción ya fueron detenidas para deslindar responsabilidades. O sea, ¿cómo? ¿Me explico? Tenía la única tarea, asegurar a la chava, colocarle todo la cuestión de seguridad. Y no lo hicieron, la arrojaron al vacío. Así nomás. Qué lamentable, hombre. Extreme precauciones. Buenas tardes, ¿con quién hablo?
2: Buenas tardes, Nayeli, habla Silvia.
0: Hola, Silvia. ¿Qué haces tú, Silvia Mendivil?
2: Aquí venimos por Río Rico escuchándote.
0: Gracias, Silvia. ¿Qué andas haciendo, corazón?
2: Pues venimos de Tucson y para ver si nos puedes complacer con una canción.
0: ¿A cuál quieres?
2: Mi juventud a los 40 con laberinto.
0: ¡Qué rolón! Oye, Silvia, ¿y está lloviendo para allá, corazón?
2: Ya está nublado.
0: Pero rico el clima, ¿verdad?
2: Sí.
0: Saludos para quién, hermosa.
2: Saludos. Bye.
0: Bye. No me entendió, Silvia, yo creo. Le decía que si quería saludar a alguien. Pero bueno, vamos a complacerlos al instante. Ya saben que aquí complacemos al momento. Y esto es Mi Juventud a los 40. Qué bonito, ¿no? Qué bonito el amor. Buenas tardes, ¿con quién hablo?
3: Hola, José Urbalejo.
0: Hola, José Urbalejo, ¿cómo estás?
3: Nomás hablé para saludarle, a ver cómo está.
0: Muy bien, gracias. Seguimos. Bueno. Acá seguimos, corazón.
3: Bueno, me da mucho gusto saludarla y ella acaba de ir al otro lado en la bicicleta y ya aquí está lloviznando aquí por la petróleo.
0: Ah, ya está lloviznando también.
3: Está lloviznando, sí.
0: Oh, ay, qué rico.
3: Ya anda por el centro, está lloviendo, no está el agua bien recio para allá.
0: Acá en el centro, ¿a poco sí? Sí.
3: Está estando ya por lo mejor en un chisteadero todos los carros.
0: Ay, no, y luego que no respetan los carros, ¿no?
3: Sí, ahorita mejor me vine para acá por la casa y ya para estar a gusto aquí en la casa de Río, a mi hija y a mis hijos y a los nietos y ya. Ya mi cuerpo se siente cansado, ya tanto andar en bicicleta.
0: Hay que descansar un rato también.
3: Le mando un saludo para toda la calle 15 de Isla de Colosio.
0: Ok.
3: La que hace que usted me quiera poner, más si quiera póngame la casa de madera ahorita que está lloviendo.
0: Ok, bueno, pues ahorita se la mando entonces, Urbalejo.
3: Y que Dios te bendiga y les diga que la Lupe te acompañe, mijita.
0: A ti también, corazón, gracias.
3: Un gusto saludarte.
0: Igualmente, un abrazo para ti.
3: Gracias, igualmente, gracias.
0: Ahí está, mira, lloviznando para allá para Petróleos, lloviendo para acá, para el centro. Ahorita voy a salir a remojarme yo. Vamos a escuchar, esto es Mi Juventud a los 40, chicos. Saludos para Silvia, para sus compañeros ahí, acompañantes. Disfruta tu canción, Silvia.

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pusimos muy románticos. Bueno, se pusieron y me pusieron. Qué bárbaro, qué bonitos. Joan Sebastián, amorcito mío, mío tan de adentro. Qué enamorados andan, qué bárbaro. Es bonito el amor, ¿verdad que sí? Es muy bonito el amor. Lo único malo del amor son los celos. Hay relaciones tan bonitas, pero por culpa de los celos, pues se han venido abajo. Suele pasar, ¿no? Los celos entre el amor, el miedo y la imaginación. Ahora sí que, chicos, pues vamos a hablar un poquito de ese sentimiento tan antiguo como las relaciones humanas. Los celos. ¿Quién no ha sentido celos alguna vez? Basta con imaginar una persona importante prestando atención a alguien más o percibir una posible amenaza a una relación para que aparezca esa sensación incómoda que mezcla inquietud, inseguridad, enojo y miedo. Los celos suelen asociarse con el amor de pareja, pero en realidad están presentes en muchos ámbitos de la vida. Un humano puede sentir celos por la atención que reciben otros hijos. Un amigo puede experimentar celos cuando una amistad se fortalece con alguien más. Incluso en el trabajo puede surgir cuando un compañero obtiene reconocimiento o una oportunidad que nosotros deseábamos. Ahora sí que lo interesante es que los celos no nacen únicamente de lo que ocurre afuera. Muchas veces tienen más relación con lo que ocurre dentro de nosotros. Están vinculados con la autoestima, la confianza y el temor a perder algo que consideramos valioso. En ese sentido, los celos funcionan como una alarma emocional. El problema aparece cuando esa alarma se activa constantemente o cuando interpretamos cualquier situación como una amenaza. También la cultura ha influido en la manera en que entendemos los celos. Durante mucho tiempo se repitió la idea de que si te cela es porque te quiere. Sin embargo, especialistas en psicología señalaron que los celos no son una prueba de amor. El amor se basa en la confianza, el respeto y la libertad. Los celos son excesivos, en cambio pueden llevar al control, la desconfianza y el conflicto. Otro aspecto importante es el papel de la imaginación. De verdad, a veces sufrimos más por la película que nos hacemos en esta cabecita que lo que realmente es. Muchas veces sufrimos más por lo que creemos que está ocurriendo que por lo que realmente está sucediendo. Una llamada sin responder, un mensaje visto y no contestado o una fotografía en redes sociales pueden convertirse en un punto de partida de historias que construimos en nuestra mente. Definitivamente, se echan unas películas. Dios mío santo, si tuvieran esa capacidad, ¿no?, de crear películas en el momento que sientes celos, créanme que fueran los más taquilleros de Hollywood. ¡Qué bárbaro! Ahora sí que cuando esto ocurre, la emoción crece alimentada por las suposiciones más que por los hechos. Entonces, ¿qué podemos hacer cuando aparecen los celos? En primer lugar, reconocerlos y negarlos. Después, preguntarnos qué hay detrás de ellos. Miedo al abandono, inseguridad, falta de comunicación. Hablar con honestidad y escuchar al otro. Ahora sí que suele ser más útil que acusar o vigilar. La comunicación es esencial, ¿eh? Los celos son una emoción humana, no nos convierten en malas personas ni desaparecen por completo. Lo importante es aprender a comprenderlos y manejarlos para que no dirijan nuestras decisiones ni dañen nuestras relaciones. Ahora sí que para cerrar esto, te quiero hacer una pregunta. ¿Los celos son una señal de amor o una señal de inseguridad? ¿Usted qué opina? Les invito a reflexionar y compartir sus opiniones. Así que ya saben, chicos, aguas con los celos. Vamos a continuar con más, chicos. Algo que nos están solicitando por acá. Una de las mías. Saben que me encanta. Y mira, me ponen una y yo me aloco. Vamos a escuchar al Chaca, Sergio Vega, esta triste guitarra que llora y llora todas las noches. Ay, ay, ay, qué bárbaro. Saludos para Jorge Lucero. Saludos también para Ruperto Urbalejo, saludos para ti.

0: Ok, ya a las 6 de la tarde, buenas tardes. Hola, hola.
1: Buenas tardes, ¿cómo le va?
0: Buenas, buenas.
1: Aquí nomás parece que me puedo mandar un saludo con mi
0: compa. ¿Para quién?
1: Para mi señora, Elisa.
0: Elisa.
1: Luisa.
0: Lisa, ok. Corazón, se te está cortando ahí como la llamada. Pégatelo un poquito más, porfa.
1: Sí, un saludo nomás para acá, para el lado del pueblito.
0: Ah, ok. Un saludo para el lado del pueblito, saludando aquí en Corazón.
1: Aquí a mi señora, la Luisa, y estamos mirando de llover, aquí está toda.
0: Está lloviendo para allá, ¿eh?
1: Se acaba de terminar de llover, nada, pero sí, está, se puso toda.
0: ¡Qué rico, hombre! Oye, me imagino que estás tomando café, ya tomaste café.
1: No, ahorita apenas está hirviendo el agua y ahorita vamos a ver qué hacemos.
0: Eso es todo. ¿Y qué onda? ¿Con qué canción quieres que te complazca?
1: Es una cancioncilla, yo soy de Santana, Sonora, no sé si te puede poner el corrido de Santana.
0: ¿El corrido de quién? ¿De Santana?
1: Así es.
0: El corrido de Santana.
1: El tambora Ritmo Express.
0: Ok. Muy bien. ¿La tambora Ritmo Express es?
1: Así es, si me puede hacer el favor.
0: Ok. ¿El corrido de Santana quién la canta, corazón?
1: Tambora Ritmo Express.
0: Ah, tambora Ritmo Express. Tambora.
1: Yo lo he escuchado con ese grupo.
0: Ritmo Express, ah, ok, ya me salió por acá. Ok, pues ahí salió tu saludo y aquí te mando de una vez tu canción. Súbele a tu radio.
1: Gracias, buen día, pues.
0: Gracias, bonita tarde.
1: Bye.

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2: Hoy de nacimiento, compare con los hermanos Rodríguez, Beto y Daniel, grandes leyendas de la música de Aldama, Tamaulipas. Al estilo elegido, suena y dice: primo, márcale, Juanjo.

0: eso.
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1: Ahí quedó la actuación musical de Javier Rosas y La Brisa, por supuesto. Oye, después de que ya saben todas estas restricciones que se han puesto a los corridos, donde hasta altos costos de multas se le ponen a los artistas prohibidos, obviamente presentarse en algunos palenques, conciertos, interpretar esos corridos, bueno, pues no quedó de otra más que esos artistas que se dedicaban a los corridos, pues buscar otro rubro. Y en este caso, Javier Rosas, por ejemplo, le queda bastante bien la romántico, la cumbia. Es que nos ha sorprendido este muchacho. Qué bueno por él. Y que venga el mejor de los éxitos. ¿A poco no, chicos? Se defiende. Vamos a continuar con más aquí en La Genial. Ya son las 7:18. 7:18. Por acá el clima me indica que habrá lluvia. Lluvia. Hay lluvia todavía, pronóstico de lluvia para este dominguito todavía. Estamos hablando que ahorita, si es que no está lloviendo, le digo porque no sé. Ahorita se supone que a las 7 de la tarde va a haber chubascos. Tenemos 30% de probabilidad de precipitación, 34 grados centígrados. La máxima en este momento 27 grados centígrados. La mínima será de 21 grados centígrados. El día de mañana, lunes, tenemos 32 grados centígrados a la máxima, una mínima de 21 grados centígrados, con lloviznas, chubascos, nublado y toda la cosa. Mañana lunes, con 50% de probabilidad de precipitación. Ya se agregó también el martes, tormentas eléctricas dispersas. Esto para el día martes. Estamos hablando de 80% de probabilidad de lluvia. Buenas tardes.
2: Buenas tardes, Ana Yelín.
1: Buenas tardes, ¿cómo estás?
2: Pues quisiera estar mejor, pero la cirugía sale muy cara, Ana Yelín, ¿sabes?
1: Carísimas.
2: Cállate la boca, te quedas en la pobreza.
1: Deja tú la pobreza, corazón, imagínate, Dios guarde y no quiera, salga mal algo en la cirugía, ¿y para qué?
2: No, deja tú que digan, ¿sabes qué? No hay remedio para tu cara. Upa, me duele un ataque.
1: Eso sería lo más triste, corazón.
2: Upa, Dios, ni diga eso.
1: Ay, Dios mío, ¿cómo estás, Kikito?
2: Bien, bien. ¿Y tú, aquí llegando de Tucson?
1: ¿Cómo te trató la lluvia?
2: Verás qué feo, estaba en Green Valley, estaban cayendo unas catotas de granizo que me tuve que esconder bajo un puente.
1: Oye, ojalá que no haya sido arroyo nomás.
2: No, nomás abajo el puente me escondí porque nomás fueron como 10 minutos y ya se desparramó para el lado de, ¿cómo te puedo decir? Para el lado de Saguarita, para arriba.
1: Ok, o sea que estuvo muy intensa la lluvia para allá.
2: Estuvo bastante fuerte, aquí no vale, llovió bastante en la casa y pues ya las matitas se regaron solas con la gracia de Dios.
1: Sí, pues ya no hay necesidad de que el Kikito vaya y las riegue de nuevo.
2: No,
1: aunque al Kikito le gusta mucho regarlas.
2: Me estoy remojando yo.
1: Kikito.
2: Me estoy remojando yo por dentro porque el doctor me dijo que tenía que tomar mucho líquido vital bueno.
1: Más vale. Hay que hacerlo porque si no,
2: eso no puede faltar en el organismo.
1: Hay que cuidarse, hay que hidratarse. El agua es vital.
2: Oh, estaba hablando del agua, yo pensé que era de las micheladas.
1: O sea que te andas hidratando con las micheladas, qué bárbaro.
2: Anayeli, que no es domingo ahora.
1: Es domingo, corazón.
2: Entonces yo pues ando con la mano tiesa.
1: Anda,
2: poco. Quisiera poner un guante.
1: O sea que la traes congelada.
2: Sí, voy llegando.
1: Más fría que la Frozen.
2: Ahorita es el momento, dije yo.
1: No, pues es que ya, corazón. En este momento, que se te entuma la mano.
2: A ver quién me la va a desentumir.
1: Pues te entumes la otra también, para que no se agüite.
2: Pues sí, a ver quién la desentume a la noche que me duermo.
1: Cuando te pase el glu, glu, glu, glu, glu.
2: Una pomada.
1: Kikito, una vez que sientas el glu, glu, glu, glu pasando por tu garganta, todo va a mejorar.
2: No, si ya pasó hace rato.
1: A ver si no se te congela el alma también, corazón.
2: No, mijita, por favor, Nayeli, no me digas eso. El alma la tengo completamente limpia.
1: Eso, con eso, corazón. Oye, corazón.
2: Se hace la camachaca y la carne asada.
1: Mira nomás. ¿No? Qué bárbaro. Eres un. No te voy a decir qué. Me reservo el comentario.
2: Es una tremenda. Yo creo que tú me ganas a mí, Nayeli.
1: ¿En qué, corazón?
2: En eso de que pues acá y que para allá y que no sé lo que y que el otro.
1: ¿En que se me congelen las manos?
2: No. No, no. Ah, y ahora hasta tos te dio.
1: Me dio tos. Me pegó la tos. Me pegó la tos.
2: Me pegó la tos.
1: Es para disimular, pues.
2: ¿Cómo dice la canción del colesterol?
1: Que se me sube el colesterol.
2: Se me sube el colesterol, pero lo bajo con una michelada.
1: Mira nomás.
2: Me dijo el doctor.
1: Aunque me regañó el doctor, dices, Kikito.
2: Sí, el doctor que tengo de cabecera en Green Valley me dice, es que se te sube el colesterol. ¿Sabes qué, doctor? No me dé pastillas, déme una receta para micheladas. Agarra y vete para tu casa y que tenga mucho cuidado en el camino, me dice. Así me corre.
1: Mira nomás, qué bárbaro. Es que, mijito, te está cuidando el doctor y tú sales con otra cosa, pues.
2: No, Nayeli, la michelada es puro tomate.
1: Pues sí, mijo, pero procesado, corazón. A ver, pícale un tomate, licúa el puro tomate y échale, ya sabes, ¿no? La mezcla ahí, la fórmula perfecta.
2: Sí, la mezcla buena, la fórmula principal.
1: Claro, a ver a qué te sabe.
2: ¿Sabes qué? La voy a hacer con un... Haz de cuenta que voy a hacer una michelada con tajín y limoncito.
1: No lo dudo.
2: Me cayó la baba.
1: No lo dudo.
2: No lo dudes.
1: Borracho aquí. Cochino.
2: Ah, sí, nos llevamos ya. Okay,
1: no. Oye, Kikito. Ya en serio, ¿cuántas llevas, corazón?
2: Voy llegando apenas, Ana Yeli. Me tomé la mitad de un bote y ando bajando las cosas del troque.
1: Y eso que va llegando, mira qué rápido, más rápido que el Flash.
2: No, si traigo un troque que si te subes en él, no te vas a querer bajar.
1: Ah, bueno, tráemelo pues.
2: Nomás que es estándar, ¿sabes manejar estándar?
1: Y yo sé manejar hasta tráiler, sé manejar.
2: Uy, cálmate. Uy, eres la ¿cómo se llama?
1: Lola la trailera. ¿Es en serio, Ana, Kikito? ¿No me crees? No, me crees que manejo tráiler yo.
2: Yo te dije, pues van a hacer tráiler eso de la tienda del Walmart y esos carretos.
1: De esos que salen en el huevito Kinder.
2: De esos que no lastiman. Y no necesito la licencia.
1: Y no necesito la licencia, sobre todo.
2: Hasta eso, fíjate, ni aseguranza, nada de esas cosas. Que
1: nada, para. Mijito, nada. Ni la carretera, es más, en la casa, en la mesa.
2: Uy, hijo, ahí en el patio.
1: Ándale.
2: Así no más.
1: Qué bárbaro, Kikito.
2: No, está más tremenda tú que yo. Yo estoy tan tranquilo aquí. Mira, mis gatitos y todas las cosas.
1: Ok. ¿Algo más, corazón?
2: No, ya le paramos de contar. Mejor quiero unas dos canciones para ponerme alegre.
1: A ver.
2: Porque todo va muy bien con mi esposa, gracias a Dios.
1: Qué bueno, bendito Dios. ¿A cuál bendito vas a querer, Dios, a ver?
2: Dame mi moto, pedí la misma porque me encantan esas canciones.
1: Ay, el Kikito. ¿A cuáles quieres, Kikito?
2: La de los 9 caballos.
1: ¿Los 9 caballos? Uy, corazón, me la pido como 10 veces este día, corazón.
2: ¿Cómo que este día? Si tengo una semana sin hablarte, Nayeli, no me hagas sentir mal.
1: Mi cielo, pero hay otra gente que habla y la pide, corazón.
2: Ah, ok, vamos a cambiarle pues el muro de cupo hasta que gane.
1: Ya no te toca. Ah, no, te la voy a poner, es más, para que veas. Para que veas que yo jalo con el Kikito.
2: Me estás haciendo sentir mal y luego ya me quieres complacer.
1: No, no te entiendo, Nayeli. Aquí nosotros te chipiloneamos, tú sabes.
2: esa voz me agrada, dijo el loco.
1: Bueno, aquí tengo lista la de 9 caballos. ¿Y la otra cuál va a ser?
2: La del muro de cumpas hasta que gane. ¿Irá a ganar ahora?
1: Muro de cumpas, no creo.
2: Sí. No ganará, Nayeli. Le meteremos una feria a ver si gana.
1: Ándale, a lo mejor metiéndole dinero.
2: ¿Ganará?
1: Se atreve a ganar.
2: Porque hay mucho de este, ¿cómo se dice? Abajo de la mesa que le pones dinero, pero no vale más que no arriesgarnos, porque si vuelve a perder, vamos a perder yo y tú.
1: Sí, yo no lo voy a poner. Tú vas a poner por mí. Aquí, así que el único que perdería sería tu corazón.
2: Yo voy a cargar con el paquete.
1: Claro, pero si gana, me lo compartes, mi parte. Sí, claro. ¿Qué no?
2: Ay, no te aguanta la neta.
1: Kikito, pégale un trago, corazón, mira. Aquí están tus 9 caballos.
2: Ahí le voy a subir al radio, un radio corriente que tengo, pero suena bien.
1: Pero súbele.
2: Era.
1: ¡Y! Eso es todo, Kikito.
2: No más.
1: Ahí te va, corazón, gracias.
2: Gracias.
1: Bye.
2: Nos vemos.

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0: tu forma de ser. ¡Qué bárbaro! Alberto y Roberto, tu forma de ser por acá en la genial 105.1 FM. Oye, chicos, resulta que el día de hoy estamos celebrando los cumpleañeros. Vamos a tocar las mañanitas una vez más. Antes de irnos, antes de... Porque ya casi nos vamos. Ya falta poco para retirarnos. Así que, chicos, pues ya tú sabes. Buenas noches.
1: ¿Qué tal?
0: ¿Qué onda, Ramón? ¿Qué andas haciendo, Ramoncito? ¿Pero está lloviendo o ya no?
1: No está lloviendo.
0: Órale. Pero se quedó rica la tarde, me imagino, ¿verdad?
1: Sí.
0: No, hombre, qué barbaridad, qué rico. ¿Y qué onda, Ramoncito?
1: Ya fresquecito la tarde.
0: Qué delicia. ¿Y qué onda? ¿A qué se debe el honor de tu llamada, corazón?
1: Ahí, a ver. Nomás te estaba hablando, ¿cómo andabas?
0: Mande.
1: Te estaba hablando, ¿cómo andabas?
0: Muy bien, aquí andamos, sí. Todo el bien.
1: Órale.
0: Como dice la canción, aquí todo al 100. ¿Y tú allá andas todo también, todo fai?
1: Pues sí, también sí, todo bien.
0: Qué bueno. Me da mucho gusto. Mande.
1: Parece una canción de Chuy Vega.
0: ¿Chuy Vega?
1: Sí.
0: ¿A cuál quieres de Chuy Vega?
1: Ponme lo que me gusta todo el tiempo, también me gusta esta. No te apartes de mí.
0: No te apartes de mí. Oh, ok. No te apartes de mí. Saludos para quién, Ramoncito.
1: Para el mismo ahí, para la llama.
0: Ok.
1: Conmigo, Raúl, sí.
0: Ok, muy bien. Raulito Arriaga, por acá por la Reforma. Muy bien, Ramoncito. Pues ahí están tus saludos. Ahorita te pongo tu rola y muchas gracias por comunicarte.
1: Está bien.
0: Cuídate mucho, Abrígate, no te andes remojando porque si no te vas a resfriar. Ándale, pues cuídate mucho, Bye bye.
1: Vamos a
0: escuchar
1: el martes.
0: Ok, con el favor de Dios. Cuídate mucho, corazón.
1: Está bueno.
0: Bye bye. Ahí está el tremendo Monchi. Hombre, siempre pendiente de la programación musical de aquí a la Genia. Quiero felicitar en esta tarde a los cumpleañeros del día de hoy.
2: Estas son las mañanitas que cantan.
0: Leticia Cecilia Robles Vergara, que está de manteles largos. Saludos a Guadalupe Chávez, el Botas. Muchas, pero muchas felicidades. Que Dios los bendiga, los llene de mucha salud, de mucho amor. Que los chipilonen mucho.

0: está, chicos. Los cumpleaños del día de hoy. Muchas felicidades. Que la pasen increíblemente fabuloso. Buenas noches.
1: Buenas noches, hermosa. ¿Ya te vas?
0: Buenas noches. El número que usted marcó está fuera del área de servicio. ¿Qué onda, Sandrita?
1: Nada, aquí.
0: Oye, saludos para el Frank, para George y la Julia.
1: Allá anda en su rancho ya.
0: ¿Quién?
1: El Juan.
0: Juan, ¿qué es lo que quiere Juan? Juan. ¿Y el becerro dónde anda,
1: ¿Cómo?
0: ¿Y el becerro dónde anda?
1: No te oigo.

0: Rico, hasta frío vas a tener ahorita, corazón.
1: Hombre, sí, ahorita.
0: Vas a tener que sacarla del tigre.
1: Sí, al rato me voy a querer tapar, te digo.
0: Sí, te digo, vas a tener que sacarla del tigre porque vas a tener frío. O vas a, no, vas a tener que ir a pelar un borrego.
1: Ah, sí. Voy a tener que ir con los borregos a dormir.
0: Ándale.
1: Hombre, Dios guarde, me salió una víbora.
0: No, ¿a poco salen víboras ahí, corazón?
1: Pues una vez salió una, pues mi hermano la mató, pero no ha salido ya.
0: No las maten.
1: Pues sí,
0: son parte de tu familia, corazón.
1: Es que le dio miedo.
0: ¿A quién? ¿A tu hermano? ¿O a la víbora?
1: Pues, pero por mí, pues.
0: Yo creo que le dio más miedo a la víbora que a tu hermano.
1: Ándale.
0: Ay, no.
1: ¿Y qué show contigo?
0: Nada, tú.
1: ¿Ya te vas a ir a dormir?
0: Eso deseo, corazón.
1: Ándale.
0: Pero todavía me restan... Todavía me restan 2 horas. ¿Y a qué
1: hora te vas a levantar mañana? ¿A las 10 de la mañana?
0: No, a las 10 de la noche.
1: Ándale.
0: Voy a dormir todo el día. Ojalá quisiese. No, pues me levanto como a las 4:40, 5.
1: Ah, por los niños, ¿no?
0: Sí, pues. Por supuesto.
1: Sí, pues sí.
0: Uno descansa el trabajo, pero en realidad el trabajo está en la casa. Trabaja más uno en casa.
1: Ajá.
0: ¿Verdad?
1: Sí. Entonces, ¿mañana vas a estar en tu casa o vas a ir como me dijiste? Y ¿vas a hacer tortillas o no vas a hacer tortillas?
0: Claro que voy a hacer tortillas.
1: Ah, bueno.
0: De maíz, de harina y hasta de nopales voy a hacer. Hasta de tierra voy a hacer.
1: Ay, oye.
0: ¿Mande?
1: Este canico, cuando estaban los señores ahí, pues, dándonos los taquitos de carnitas. El Juan se le cayeron los limones y el señor los echó en tu plato. Así le dije, yo creo que le echó los limones hacia la Nayeli.
0: Con razón, sabía la tierra, pero estaría buena la tierra, ¿eh?
1: Ay, qué bárbaro ese.
0: No pasa nada, hombre.
1: Sí, dije yo, ay, no, a lo mejor sí se los echó, Baldo. No, ¿cómo crees, me dice Baldo? Ya ves, Baldo, que sí se los echó el vato.
0: Traían tierrita, lodo, una lombriz, de hecho, ¿qué? Traían hasta una lombriz.
1: Ay, no, tiró cuenta.
0: No, es cierto, no te creas. Un pedazo de bloque traía ahí también. Cemento y toda la cosa.
1: No, qué loco. Te llevaron. Ah, ya sé por qué. Te llevaron el saco de cemento a esos albañiles antes de hacerte el la bardita.
0: Sí, pues, de una vez ahí.
1: Qué barba.
0: De a poquito. Que no.
1: Ay, no, qué barba.
0: Bueno.
1: No, sí, es que. Pues ni modo, es que el señor sabe equivocado.
0: No te preocupes, corazón. Para lo que eran, sirvieron.
1: Sí. Oye.
0: Y muchas gracias.
1: Quiero que me pongas una canción.
0: ¿A cuál
1: pero
0: quieres?
1: No, la que pusiste el otro día, que te dije un ángel de la noche.
0: Un ángel de la noche, no, pues
1: sí.
0: El ángel de la mañana no será, corazón.
1: No, ese es de los Johnny's.
0: Ajá.
1: Busco el ángel de la mañana, esa no. El ángel de la noche se llama.
0: De la noche.
1: Es de una muchacha que era de la vida alegre y así, así, así.
0: ¿Y quién la canta esa?
1: No sé, ojalá que alguien sepa y te lo diga.
0: Sandra.
1: Se llama El ángel de la noche se llama.
0: Te digo, Sandrita. Me pides canciones. Yo no sé si me hablas para pedirme canciones o jugar a las adivinanzas. ¿A qué estábamos jugando?
1: Es que dice la canción que era un ángel de la noche y que...
0: ¿Pero es que
1: un
0: Carin León?
1: Sí, sí, se me hace que sí.
2: Carin León, firme.
0: A ver.
1: Sí.
0: Ahí está, pues, suele. Sí. Ay. Ya lo escuché.
1: Me la ponía cuando me conoció el truco.
0: Ahí está. Súbele, súbele. Gracias, Sandrita. Cuídate mucho.
1: Dios te bendiga y hasta mañana.
0: Bye.
1: Bye. Gracias.

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0: Ok, chicos, ya son las 8:36 y ya nos vamos a despedir. Nos vamos a despedir agradeciéndote el favor de tu atención e invitándote a que continúes en sintonía de La Genial. Recuerda que ahorita en punto a las 9 viene la hora nacional. Y luego mañana, en punto de las 6:00 a.m, puedes escuchar a La Bandida, a la tremenda Carolina Laborín por acá. Y el martes yo regreso a las 6:00 a.m. precisamente. Buenas noches. Hola, hola.
1: Hola, hola, Nayeli. Dije, yo ya no me quiere complacer con otra canción para dormirme.
0: No, claro que sí. ¿Cómo de que no, corazón? Dime cuál quieres.
1: Yo ni sé, ya se me olvidó de tanto tiempo estar marque. Dije, no, ya no quiere nada conmigo.
0: No me digas eso, corazón.
1: A decir que enfadoso este.
0: No, jamás. Olvídate de eso, tú. ¿Qué canción quieres? Y esta del colesterol la puse pensando en ti, ¿eh?
1: De verdad, ni la oí porque por andar intentando entrar en la radio.
0: No, hombre, qué bárbaro, Kikito. Así como, pues.
1: Pues así como nomás.
0: Qué bárbaro. ¿Y qué onda? ¿Ya traes bien fría la mano?
1: No, ya le corté.
0: Ah, qué bueno. Y a ver, ¿cuál canción vas a querer, corazón?
1: Quisiera esa, la dedicarle a mi señora, ¿se podría?
0: A ver, la misma.
1: Hasta la mina marca.
0: Aquí está, mira, de una vez.
1: ¿Y por qué te ríes?
0: No más. No me puedo reír, Kikito.
1: De puro show.
0: Kikito, no me puedo reír.
1: Sin pasar el día a gusto.
0: Qué bárbaro, Kikito. Ahora no me dejas reírme, pues.
1: No, yo no estoy diciendo eso.
0: Ya no me voy a reír, Kikito, ¿eh? Voy a llorar ahora.
1: No, si tú lloras, yo lloro.
0: Pues lloremos juntos, porque me acabas de hacer llorar, Kikito.
1: Uy, se rompí los sentimientos tan rápido. ¿Sí?
0: No, hombre, Kikito, no te aguantas, hombre.
1: No, sí me aguanto, lo que pasa que yo soy como soy, no me parezco a nadie.
0: Eso es todo. Así debe no, ser la no, cosa,
1: me,
0: ¿que no?
1: Dijo mi amigo, qué bueno que no te parezca a nadie, de guárdelo ahora, dijo.
0: Imagínate otro como tú, Kikito.
1: No voy a guardar el oro, acá te la boca, te
0: tengo miedo.
1: Y nomás.
0: Kikito, aquí te pongo tu canción, corazón. Gracias.
1: Ándale.
0: Un abrazote para ti.
1: Igualmente, nos vemos.
0: Pórtate bien.
1: Igualmente, ya te la sabes.
0: Que si nada no te cuesta. Aplácate, Kikito.
1: Así nomás.
0: Cuídate mucho, corazón. Bonita noche.
1: Igual.
0: Bye.
1: Thank you. Bye.
0: Ahí está el tremendo Kikito, hombre. Saludos a su esposa, doña Tere, que ya está recuperándose satisfactoriamente. Vamos a despedirnos, chicos. Precisamente con esto me despido. Saludos para todos ustedes. Que Dios me los bendiga, que Dios me los cuide. Y el martes nos escuchamos de nueva cuenta por acá, en La Genial. Hasta la próxima. Vamos a ver quién tenemos en línea. Buenas noches. Hola, hola, buenas noches.
2: Buenas noches.
0: Buenas noches, estamos al aire. ¿Quién habla?
2: Hey, ¿me acordaste?
0: No. Yo creo que está equivocado. Yo creo que anda equivocado. Anda peleando con la mujer y anda acá buscando problemas. Vamos a despedirnos con los Tiranos del Norte. Con permiso, chicos. Hasta la próxima. Pásela bonito, disfrute, viva, goce. Viva su vida a su gusto. Y lo que le cause a usted felicidad. Adiós. Saludos para mi tía Angelita. Fíjate, como desde la 1:00 p.m. me dijo que andaba escuchándome. Yo creo que andaban las bellotas. Se miran los árboles tan preciosos. Saludos para ellos que nos acompañan diariamente. Saludos al tío Turi. Saludos también para el cuate Burrola, a Ruperto y a toda la gente bonita que nos acompaña diariamente.

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0: buenas noches. Qué gusto acompañarles en esta emisión de La Hora Nacional, un espacio que cada semana nos acerca a los acontecimientos que marcan la vida de nuestro país. Hoy, en ausencia de mi querida Leonora Milán, tengo el gusto y el honor de que me acompañe Orlando Abad.
1: Hombre, el gusto es mío, chava. Muchas gracias. Y gracias por permitirnos entrar hasta sus hogares. Hoy vivimos un momento muy especial porque el Mundial 2026 ya comenzó y México vuelve a colocarse por tercera ocasión en los ojos del mundo como una de las sedes de la máxima fiesta del fútbol.
0: Sí, así es. Durante los próximos días, millones de turistas van a recorrer nuestras calles, van a conocer nuestras tradiciones y van a descubrir la riqueza cultural que nos distingue. Por eso hemos preparado un programa muy especial donde el deporte, la cultura y la salud se unen en una misma conversación.
1: Esta noche escucharemos Mundial Social, un solo latido, una propuesta musical que celebra la unión de los pueblos a través del deporte.
0: También vamos a hacer un resumen de todas las acciones que ha llevado a cabo el gobierno de México en torno al Mundial Social.
1: Les daremos los pormenores de la inauguración de la Copa Mundial de Fútbol que marcó el inicio de una celebración que reunió a miles de aficionados en una ceremonia llena de color, música y orgullo nacional.
0: Sí, y les vamos a presentar un reportaje donde recordaremos las palabras, imágenes y momentos más destacados de la presidenta Claudia Sheinbaum Pardo durante este acto histórico.
1: Después de una intensa jornada futbolera, llega el momento de comentar los detalles que dejó el partido de la selección mexicana frente a Sudáfrica. Les compartiremos algunas impresiones sobre el ambiente festivo que está a todo lo que da en todo el país. Los grandes eventos también representan oportunidades para consumir de manera informada y responsable. Les presentaremos la edición especial del Mundial Social de la Revista del Consumidor.
0: Y nos iremos de paseo por museos y espacios culturales que se suman al ambiente mundialista con actividades para niñas, niños y familias en una nueva edición de La Chilanguía. Así que por favor, quédense con nosotros. Cuando el deporte abre caminos, también nos recuerda que la unión nos hace mucho más fuertes. Escuchemos Un Solo Latido, una de las canciones oficiales del Mundial Social, con la voz de Noé Palau, letra de José Antonio Ramírez y música de Daniel Acere Pérez.

0: sede de una Copa Mundial implica mucho más que recibir partidos. Esta es la tercera ocasión que México participa en este evento. Los mexicanos, la verdad es que somos muy cálidos, muy buenos anfitriones y, Orlando, sabemos organizar la fiesta.
1: Pero claro que sí. Además, esto representa una oportunidad para impulsar actividades culturales, que también tenemos muchas, comunitarias y deportivas, que acerquen el fútbol a todas las personas. Conozcamos algunas de las acciones que el gobierno de México ha impulsado en el marco del Mundial Social.
2: México volvió a hacer historia. Por tercera ocasión recibió una Copa del Mundo, algo que ningún otro país ha logrado. Una vez más, abrió sus puertas al mundo con aquello que mejor lo distingue: la calidez, la cultura, la alegría y la hospitalidad de su gente.
3: Detrás de esta gran fiesta deportiva hubo meses de trabajo coordinado entre autoridades, comunidades y miles de personas que hicieron posible un mundial social pensado para todo el país.
2: A través del Mundial Social se rehabilitaron más de 2.000 canchas deportivas y se pintaron murales. Un trabajo colectivo que llevó el espíritu mundialista a las entidades federativas.
3: También se fortaleció la infraestructura para recibir a visitantes nacionales e internacionales. Se agilizaron trámites migratorios, procesos de visado, sistemas biométricos y operaciones en los principales aeropuertos del país.
2: Más de 12.000 voluntarias y voluntarios fueron capacitados para apoyar durante todo el torneo, mientras que 99.000 elementos participarán en operativos de seguridad.
3: Las carreteras, rutas turísticas y accesos a sedes mundialistas fueron intervenidos y señalizados para facilitar la movilidad de millones de personas durante la competencia.
2: El legado también llegó a las escuelas. Más de 1.100.000 niñas, niños y jóvenes participaron en el Mundialito Escolar, el torneo estudiantil de fútbol más grande realizado en nuestro país.
3: La Copa CONADE reunió a más de 59.000 deportistas de todo México y permitió identificar a más de un centenar de jóvenes talentosos que podrían convertirse en las futuras figuras del fútbol nacional.
2: La promoción de la salud fue otro de los grandes objetivos. Más de 750.000 personas participaron en actividades deportivas, recreativas y preventivas, organizadas en el marco del Mundial Social.
3: La inclusión también tuvo un lugar destacado con torneos femeniles, fútbol para personas con síndrome de Down, competencias para adultos mayores y encuentros internacionales que demostraron que el deporte es para todas y todos.
2: La ciencia y la innovación se sumaron a esta celebración con competencias de robótica, ferias tecnológicas y cientos de actividades de divulgación científica.
3: Y para quienes visitaron nuestro país, México mostró la riqueza de su patrimonio cultural con exposiciones, zonas arqueológicas, rutas del muralismo, museos, festivales y encuentros artesanales en distintas regiones.
2: Más de 500 artesanas y artesanos participaron en proyectos vinculados al mundial, llevando el talento mexicano a vitrinas internacionales.
3: Además, las autoridades protegieron los derechos de las personas consumidoras mediante operativos especiales, vigilancia en la venta de boletos y atención en aeropuertos, estadios y zonas de convivencia.
2: Así, mientras el balón comenzó a rodar en las canchas, también se hizo visible el esfuerzo nacional que dejó mejores espacios públicos.
3: Porque el Mundial 2026 fue mucho más que fútbol. Fue una oportunidad para mostrar al mundo la grandeza de México.
2: Un país que, por tercera vez en la historia, recibe la máxima fiesta del deporte con organización, entusiasmo y el corazón abierto para compartir su cultura, su talento y su gente.
3: Un mundial para el mundo y un orgullo para México.
1: México volvió a hacer historia como anfitrión de una Copa Mundial de Fútbol. La ceremonia inaugural reunió a miles de aficionados de todo el mundo y marcó el inicio de una nueva fiesta deportiva.
0: Durante esta jornada histórica, la presidenta Claudia Sheinbaum Pardo encabezó diversas actividades protocolares. Veamos el siguiente reportaje.
3: En México, el ambiente mundialista comenzó a sentirse mucho antes del silbatazo inicial. Uno de los momentos más significativos fue el abanderamiento de la selección nacional por parte de la presidenta Claudia Sheinbaum Pardo, quien expresó sus mejores deseos.
4: Integrantes de la Selección Nacional de México, que representará a nuestro país en la Copa Mundial de la FIFA 2026, del 11 de junio al 19 de julio de 2026. Encomiendo a su patriotismo esta bandera que simboliza su independencia, el honor, las instituciones, nuestro pueblo y la integridad de su territorio. Protestan honrarla y defenderla con lealtad y constancia.
5: Sí, protesto.
4: Al concederles el honor de ponerle en sus manos, la patria confía en que como buenos y leales mexicanos sabrán cumplir con su protesta por el bien del pueblo y por el bien de la nación. Que su ejemplo inspire a millones de mexicanas y mexicanos a creer en la fuerza del deporte y en el poder de sus sueños. Muchas felicidades. Les deseamos el mayor de los éxitos. ¡Que viva la selección! ¡Enhorabuena!
3: Nuestro país empezó los preparativos varios meses atrás, demostrando que el Mundial no solo se juega en la cancha, sino también en el corazón de millones de mexicanos.
6: En general, poco más de 1 millón de personas participaron, desde niñas y niños hasta adultos mayores. Es pues una cifra muy, muy importante en las actividades deportivas. Además están los tequios que se realizaron, los murales, el rescate de espacios públicos, que fueron como 1 millón de personas, junto con el INJUVE. Así que, pues, muy importante el Mundial Social. Entonces, eso por un lado. Por otro lado, el fútbol es quizá, dependiendo, quizá el fútbol y el béisbol son los deportes más populares en nuestro país, dependiendo, pues, de cada una de las entidades federativas. Entonces, el fútbol, que es una actividad no solamente cuando juega la selección o al equipo al que le vamos en la liga, sino que sea parte de una práctica deportiva permanente. Entonces, lo que hicimos este año va a permanecer mientras dure el sexenio. Todos los años vamos a desarrollar esta actividad. Y en particular, el objetivo también, como lo dijimos y que estuvo aquí, pues los equipos de fútbol que se comprometieron a hacer más escuelas de fútbol, es que con el Mundial Social, las Olimpiadas juveniles, infantiles, pues también pueda haber por parte de los equipos alguna visoría o de la Federación Mexicana para que algún joven, niña o niño con especial talento para el fútbol y que tenga deseos de jugar, pues puede incorporarse a alguna de estas actividades y vaya caminando hacia una vida profesional dedicada al fútbol.
3: En lo que respecta a la ceremonia inaugural, desde muy temprano se sintió la pasión futbolera en las calles y en las inmediaciones del Estadio Ciudad de México, donde miles de aficionados llegaron con sombreros charros, máscaras de luchador, zarapes y banderas gigantes. Estuvo llena de grandes figuras. Shakira encabezó el espectáculo. Alejandro Fernández entonó el himno nacional y emocionó con su participación. Y artistas

0: Arena. Gracias por acercar el deporte a nuestras comunidades y por hacer posible esta experiencia que nunca vamos a olvidar.
1: Hola, yo soy Ángel Manuel Sánchez. Tengo 21 años. Juego con Tuneros de San Luis Potosí.
2: El fútbol para mí es una forma de vivir, es lo máximo, y así apoyamos a la juventud.
3: Sí, se disfrutó, se batalló. Yo creo que desde el primer partido lo queríamos, no lo esperábamos, pero pues llegamos muchísimo más lejos de lo que nosotros queríamos. Y de verdad te lo digo, una experiencia increíble.
4: A mí esta experiencia me permitió vivir momentos inolvidables junto a mis compañeros, porque me apoyaron, especialmente a mí. Yo nunca había jugado y les doy las gracias a ellos, al IMSS y a la presidenta Claudia Sheinbaum.
0: Me agradezco mucho que se nos dé la oportunidad a nosotras, las personas mayores, de seguir participando en este tipo de eventos.
5: Gracias por acercar al deporte a nuestras comunidades y por hacer posible esta experiencia que nunca vamos a olvidar. Nos vemos en el Mundial.
6: Le doy muchas gracias a la presidenta Claudia Sheinbaum y al Instituto Mexicano del Seguro Social por hacer estos eventos que hacen participar a las personas de la edad avanzada, que nunca nos impide jugar un buen fútbol.
7: Quiero agradecer a la presidenta Claudia Sheinbaum de darnos la oportunidad de asistir a un partido del Mundial de Fútbol.
8: Gracias, presenta. Gracias, Wix. Sí, mi bebejito.
9: Hola, soy Johan, estudiante del Tecnológico de Colima. Hemos ganado el segundo lugar en los tequios.
10: No pensé que por medio de ese mural que hice con mi grupo pudiéramos ganarnos un boleto para ver un partido del Mundial. Estoy muy emocionada por ir a verlo. Muchas gracias, presidenta.
11: Por esta gran oportunidad de poder vivir un Mundial. ¡Qué gran ilusión vivir un Mundial!
12: Y muy feliz porque no me esperaba ser una de las ganadoras.
13: Por apoyar a las y los jóvenes.
14: Por esta oportunidad en la que nos permites a mí y a más estudiantes participar y el asistir al Mundial.
15: Por esta oportunidad de vivir el Mundial en familia.
16: ¡Nos vamos al Mundial!
17: La va a romper la selección y pues espero estar ahí presente. Muchísimas gracias de corazón.
18: De verdad que es muy emocionante. Presidenta, le quiero agradecer por tomarnos en cuenta a los jóvenes.
19: Gracias, presidenta, y nos vamos al Mundial.
12: Gracias, Claudia Sheinbaum, por darnos esta oportunidad.
3: Por apoyar a las y los jóvenes y formar parte de esta gran experiencia y vivir el Mundial.
9: Gracias, presidenta, por esta gran oportunidad.
10: Por esto, y pues nada, nos vemos en el Mundial.
16: Para mí es una experiencia muy buena la que va a haber de ir al Mundial. Vamos a ir al Mundial. Muchas gracias, señorita presidenta.
8: Adiós.
2: Queremos agradecer a nuestra presidenta Claudia.
20: Muchas gracias, presidenta. Nos vamos al Mundial.
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34: Mucho antes de que existieran estadios llenos para el fútbol femenil y ligas profesionales ya consolidadas, hubo mujeres que abrieron camino enfrentando prejuicios y

0: rompiendo barreras dentro y fuera de la cancha.
1: Conozcamos la historia de una mujer que ayudó a transformar el deporte para las generaciones que vinieron después.
2: A mediados del siglo XX, el fútbol se convirtió en un deporte profesional, pero los prejuicios morales e incluso algunos preceptos médicos de la época sostenían que no era una actividad apropiada para las mujeres. Por esos años nació Alicia Vargas Ángel, el 2 de febrero de 1954 en Guanajuato. A los 3 años su familia se trasladó a la capital del país, donde empezó a jugar fútbol junto con sus hermanos en las cascaritas de la cuadra. A finales de los 60, el fútbol femenil vivió un auge en el país. A sus 14 años, Alicia asistió a un partido del Guadalajara para solicitar su ingreso al club. Después de jugar unos minutos y mostrar su técnica y velocidad, fue admitida en el equipo. En 1970, fue una de las 16 seleccionadas para el equipo nacional que participó en el primer Mundial Femenil en Italia. Las mexicanas obtuvieron el tercer lugar y Alicia fue la goleadora del campeonato. La prensa italiana la bautizó como la Pelé mexicana. En 1971, México fue la sede del segundo Mundial Femenil. Aún con el éxito comercial del evento, las jugadoras tenían que cubrir todos sus gastos porque eran consideradas amateurs. Antes del partido final, ellas exigieron una compensación económica y presionaron con no presentarse. Alicia era una de las más jóvenes, pero defendió el derecho a percibir una remuneración y a considerar su actividad como un trabajo. Afectadas por los conflictos previos a la final, las mexicanas perdieron el juego decisivo ante Dinamarca. No obstante, fueron subcampeonas mundialistas. En 1991, Alicia volvió a la selección nacional para las eliminatorias del primer mundial femenil organizado por la FIFA. En esos partidos quedó en evidencia el estancamiento de México. La visibilidad alcanzada durante el mundial de 1971 no se aprovechó para profesionalizar el fútbol mexicano femenil. Unos años después, Alicia se retiró de las canchas y se dedicó a ser profesora de educación física. Recientemente, celebró la profesionalización de la Liga Femenil en 2017, aunque también ha advertido sobre los obstáculos. En México, todavía se puede escuchar que el fútbol es un juego para hombres. Alicia Vargas, la Pelé, y sus compañeras de los mundiales de 1970 y 1971 han sido reconocidas como las pioneras del fútbol femenil profesional en México.
0: Hoy vamos a conocer la edición especial de junio de la revista del consumidor. En esta ocasión, Profeco presenta contenidos relacionados con el Mundial Social, así como recomendaciones para realizar compras informadas y aprovechar mejor los servicios disponibles durante esta temporada.
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0: Si buscan actividades para disfrutar en familia, la Ciudad de México, esta enorme ciudad, ofrece múltiples opciones relacionadas con el fútbol, la cultura y la ciencia.
1: Sí, así es. Por ejemplo, Universum presenta La ciencia está en la cancha, mientras que el Museo Franz Mayer ofrece un recorrido vinculado con la memoria futbolera. Además, en Papalote, Museo del Niño y el Palacio de Iturbide preparan experiencias especiales para que niñas y niños vivan su propio mundial.
0: Tú sí que sabes, chaval. Vamos a ver y escuchar lo que preparamos Germán Gastelum y su servidor aquí en La Chilena.
4: Chilanguía. ¿Chilanguía?
5: Chilanguía.
6: Ay, muy serio, ¿no?
4: Es como clásico, ¿va?
6: Vamos, sí. 1, 2, 3.
4: ¡Chilanguía!
5: Chilanguía, Chilanguía, bienvenidos.
0: Aquí la ciudad se vive y se convierte en una gran cancha cultural donde en fútbol no solo se juega, también se expone, se celebra, se siente en los museos, las calles, los conciertos y en los espacios públicos. Así que prepárense. Y empezamos con los museos, que ya están jugando su propio partido cultural. En el Museo Universum, la ciencia entra a la cancha con la exposición La ciencia está en la cancha. En el Museo Franz Mayer encontramos el fútbol diseñado, una pasión donde el balón se convierte en objeto de diseño, pero también de expresión artística. Y en el Museo Memoria y Tolerancia y en el centro de la ciudad, el fútbol se analiza desde la convivencia con juego limpio, identidad, discriminación. También está el Museo Somaya con Albus Épico, un recorrido visual por la memoria futbolera. Y en Paseo de la Reforma, los gigantes del fútbol, figuras monumentales creadas por cartoneros de Iztapalapa. Para quienes buscan experiencias inmersivas, el Centro de las Artes Inmersivas presenta el Audín de Leonora Carrillo. Además, en el NIDE, ahí en el centro también, la exposición pasa el balón, conecta economía y juego. Mientras que en el Colegio Nacional, Juan Villoro presenta ¿De qué color entender? Esto es sobre el fútbol y representaciones del mundo. Y no se queda atrás el Palacio de Iturbide, con arte popular y fútbol. Ni el Papalote Museo del Niño, con la cancha por los niños, donde los más pequeños también juegan su propio mundial. Y bueno, si ustedes quieren música, no se pueden perder el concierto de Julieta Venegas el próximo 17 de junio en El Coloso, en el Auditorio Nacional. Que por cierto, hablando de fútbol, ella hizo la canción de La Niña Futbolista. Ahí están los videos colgados en redes.
6: Wow, muy linda, por cierto.
7: Entonces, ¿cómo ver? Ya han vendido más de 100.
6: Con esto, bueno, la ciudad demuestra que el fútbol no solo se vive en la cancha, también se piensa, se crea y se siente en cada museo. Y así cerramos esta edición de La Chilanguía, donde la Ciudad de México se convierte en un estadio abierto, lleno de cultura, emoción y celebración.
5: ¡Gol con la Chilanguía!
6: ¡Gol con la Chilanguía! ¡Eso!

0: Y así llegamos al final de esta primera parte de la Hora Nacional. Y ahora que estamos con el ánimo mundialista a todo, les recordamos que, así como en el fútbol cada pase cuenta para llegar al gol, también cada acción positiva suma para construir un mejor país.
1: ¡Wow! Antes de despedirnos, queremos enviar saludos muy especiales a quienes nos acompañan en radio, televisión y también en redes sociales, como Adriana Peña, Martín Olmedo, Fernanda Flores, Víctor Manuel Rodríguez Castañeda o Patricia Paredes en Calgary, Canadá.
0: También para José Luis Hernández Álvarez, Rafael Vázquez Castro, Francisco Segura y Raúl Robles, allá en Fresnillo, Zacatecas.
1: Saludamos a Alejandra Ruiz, Eduardo Mena, Laura Luna, Carlos Alberto Gutiérrez, Elizabeth Martínez y Sandra Álamo. A todos los que siempre nos escuchan, gracias por acompañarnos cada domingo. Recuerden que estamos en YouTube, también en Facebook, en Instagram, en TikTok, en Spotify, en X, todos lados.
0: En todos lados. Y también pueden contactarnos en el siguiente número. Es el 5534-834239, 5534-834239, o nos pueden mandar un correo electrónico a la siguiente dirección: lahoranacional@segov.gov.mx. Les deseamos a todos una gran noche y una excelente semana.
1: Les esperamos el próximo domingo con más historias, más cultura y más razones para sentir orgullo por México.
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3: Ya regresamos a esta segunda parte de La Hora Nacional. Muchísimas gracias por seguir con nosotros en esta noche de domingo en la que compartimos información, cultura, música y temas de interés para todas y para todos.
4: Bella compañía, y mientras el ambiente mundialista continúa llenando de entusiasmo las calles, las plazas y los hogares de todo México, aquí seguimos acompañándole.
3: Y recordaremos la vida y legado de Dolores Correa Zapata, educadora, escritora y promotora de los derechos de las mujeres, cuya labor abrió camino a generaciones enteras de mexicanos.
4: Conversaremos con el cantante zacatecano Germán Rodríguez, el profe quien ha llevado la música tradicional mexicana a escenarios nacionales e internacionales, y conoceremos la puesta en escena Nunca he estado en Dublín. La música mexicana y sus raíces siguen encontrando voces que la preservan y la comparten, como el cantante zacatecano Germán Rodríguez, conocido como El Profe. A lo largo de su trayectoria se ha consolidado como un destacado promotor del folclore y las expresiones musicales de nuestro país. ¡Y qué historia!
5: Hola, mi nombre es Germán Rodríguez, conocido como El Profe, y aquí estoy en este bonito programa, La Hora Nacional, y me gustaría presentarles esta canción que está sonando ahorita, que se titula Linda Mujer.

0: junio nos regala fenómenos astronómicos fascinantes. Uno de ellos es el solsticio de verano que ocurrirá este mes y marcará oficialmente el inicio de esta estación.
1: ¡Wow! Se trata del día con mayor cantidad de horas de luz solar en el hemisferio norte y de una oportunidad ideal para observar cómo nuestro planeta interactúa con el Sol. Vamos a ver y escuchar la entrevista que le hicieron Leos a Rebeca Moreno. ¿Tú también estabas ahí?
0: Sí, ¿verdad? Claro, por supuesto.
1: Muy buena.
0: La Rebe, el Rebe.
2: Está de regreso con nosotros nuestra colaboradora de temas múltiples y un poquito de teatro, Rebeca Moreno. Y hoy nos va a platicar cuestiones de temporada, según entiendo, ¿verdad, Rebeca?
3: Sí, lo que pasa es que ya se nos fue el año. Ya estamos a la mitad del año, justamente el mes 6, y ahora les vamos a platicar de junio. Como su nombre dice, viene de Juno, que era la reina de los dioses. Pero en todas las culturas, y sobre todo en las culturas ancestrales, junio es muy importante porque es el mes de las lluvias, pero además es el mes en el que las noches son más cortas. De hecho, es el solsticio, en este caso, en este hemisferio de la Tierra, es el día más corto del año, coincidiendo supuestamente con la noche de San Juan. En realidad, el solsticio, bueno, lo celebramos el 21 de junio, pero generalmente ocurre entre el 20 y el 24 de junio. Por eso es tan importante y por eso es que lo celebramos. Es una fiesta que anteriormente se celebraba al sol, no tanto por celebrarlo, sino por continuarlo, porque como ya lo dije, es la noche más corta del año. Incluso ya por esas fechas en nuestro hemisferio, pero en la parte más norte, ya no hay ni siquiera noches. En este día en el que la noche es más corta, se hacen las hogueras supuestamente para invocar al sol, para continuar, para no dejar que muera. A él está muy ligado también con el agua, porque tiene que ver con las lluvias, tiene que ver con la purificación, con esta dualidad del fuego y el agua. Por eso es que en toda Europa hay muchas fiestas en las que se prenden hogueras. Es más, toda la noche de San Juan se prenden las hogueras y la gente baila alrededor de las hogueras y además se baña en el mar. Es una noche de magia, es la noche en que suceden las cosas imposibles. Es la noche de las hadas en la tradición celta, el churro, los irlandeses, el día en que los amores imposibles se dan, en que a las antiguas deidades y a las hadas se les pedía lo que creían que no podía ser verdad en el mundo real, ¿no? Es la noche de todas las posibilidades y que también tiene que ver con el agua. Por eso es que le fue muy bien a la cristiandad poner ahí el día de San Juan. Es el santo del bautismo, ¿no? Sí. Es el santo que abre los caminos y es el santo, además, el único santo que celebra la iglesia cristiana católica, es de los santos más antiguos, que se celebra el nacimiento del santo, no la muerte del santo.
2: ¡Ay, qué tal!
3: Y fíjense, ¿qué tiene que ver con México también? Cuando llega Hernán Cortés, llega en un día de San Juan a tierras mexicanas, por eso es que lo primero que ve le pone San Juan de Ulúa, la isla de San Juan de Ulúa, y entonces por eso es que todo el camino que hace Cortés desde Veracruz hasta la Ciudad de México, hay tantos pueblos que se llaman San Juan. Y por eso es que hay más de 200 festividades de San Juan en México, en esas fechas. La Feria de San Juan, es la fiesta muy importante de San Juan del Río de Querétaro. Sí. Hay un pueblo que se llama Jilotepec, en Veracruz, que hacen un fiestononón y supuestamente, también aunado con esto de que pasan cosas mágicas, van y se abre una cueva de tesoros. Van y hacen muchas cosas en la cueva. Es el día de los brujos. Veracruz celebra a los brujos y celebra pues a San Juan, porque les digo que hay este sincretismo que tiene que ver también con que en esas mismas fechas se celebraba a Xochipilli, que era el dios de las flores y el dios de los brujos, y que también tiene que ver con Tlaloc. Es decir, San Juan tiene que ver bien en todo este sincretismo, no solamente aquí en México, sino también en las tierras europeas, y tiene que ver con flores, para celebrar a San Juan con las flores, con los cantos, con los brujos, ¿no? Entonces, pues bueno, le va muy bien y finalmente se vuelve una fecha mágica que además estamos celebrando que ya vamos, justamente esa es la mitad cósmica que tenemos que ver con la bóveda celeste, todas las estaciones y demás, es la justa mitad del año. Entonces, bueno, ya en una siguiente cápsula les contaré todo lo que hay que hacer en esa fecha y todo lo que hay que ver, todo lo que hay que leer y todas las películas que hay en torno a la festividad de San Juan, que tiene que ver y se junta con el solsticio y justamente la mitad cósmica del año. Ya se nos está yendo los
0: ríos. Pero ustedes, por favor, no se vayan. Quédense aquí en la Nacional con nosotros. Y tú tienes que regresar a contarnos todo esto.
3: Ya, dijo.
1: Nacida en Tabasco durante la segunda mitad del siglo XIX, Dolores Correa Zapata destacó como maestra, escritora y promotora de la educación en una época en la que las oportunidades para las mujeres eran considerablemente muy limitadas.
0: Su trabajo intelectual y pedagógico contribuyó a impulsar el acceso de las mujeres a la educación y a fomentar una mayor participación femenina en la vida pública. Vamos a conocer su historia de vida en la siguiente cápsula.
4: Entre la marea de transformaciones que sacudieron al México de finales del siglo XIX, la maestra y escritora Dolores Correa Zapata fue una figura relevante como promotora de la educación y de las causas de las mujeres. Dolores nació el 23 de febrero de 1853 en Teapa, Tabasco. Aprendió las primeras letras con su padre, el liberal Juan Correa Torres, y su madre, María Jesús Zapata, ambos educadores. Entre los años de la intervención francesa y el establecimiento del Segundo Imperio, el padre de Dolores fue obligado al exilio en Cuba y ella tuvo que trasladarse con el resto de su familia a Mérida, Yucatán. Ahí convivió con intelectuales como la poeta Gertrudis Tenorio Zavala, cofundadora del proyecto educativo La Siempre Viva, al lado de Rita Cetina y Cristina Farfán. Al regresar a Tabasco, Dolores apoyó a su madre con la fundación del Colegio María en Villahermosa y a la par escribió poesía. En 1884 se trasladó a la Ciudad de México, donde se tituló como profesora de instrucción primaria. Un logro extraordinario en una época en la que el desarrollo profesional de las mujeres estaba muy limitado. En los próximos años, se dedicó a la docencia en diversas escuelas, ganándose el reconocimiento de estudiantes, colegas y autoridades. En 1899, Dolores fue enviada a Berlín para conocer nuevos modelos educativos. A su regreso, se incorporó al cuerpo de profesoras de la Escuela Normal. Su compromiso con la educación no se limitó a dar clases. También volcó su pensamiento pedagógico en la escritura de libros de texto. Además, escribió artículos, ensayos y poesía. Colaboró continuamente en las revistas dirigidas por mujeres como Violetas del Anáhuac y El Recreo del Hogar. En sus escritos, Dolores abordó la educación de las mujeres, la economía doméstica y las desigualdades sociales. En su libro de poesía, La Mujer Científica, escribió:
5: ¿Quién ha dicho que al hombre solo es dado cruzar la senda de la ciencia vasta?
4: En 1904, Dolores fundó la emblemática revista La Mujer Mexicana, un espacio para debatir los retos, límites y esperanzas de las mujeres, que reunió a varias intelectuales de la época. Tras una vida dedicada a las letras, la educación y la emancipación de las mujeres, Dolores Correa Zapata falleció en la Ciudad de México a los 71 años, el 24 de mayo de 1924.
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0: Y seguimos con más recomendaciones teatrales y hoy vamos a platicar de una obra que ha llamado la atención por su sensibilidad, su atmósfera y la manera en que habla de las emociones, la memoria y las ausencias.
2: Sí, se llama La extraña desaparición de las luciérnagas y hoy nos acompaña parte de su elenco. Están con nosotros Gina Granados, Javier Mira y Joana Alvidres. Bienvenidos, qué gusto tenerlos aquí en la Hora Nacional.
7: Gracias por invitarnos, gracias.
2: Un gustazo. Platícanos un poquito de qué va La extraña desaparición de las luciérnagas.
7: Es una historia muy mexicana, hecha por el dramaturgo y director Abraham Salomón, que habla acerca de estas dos personas de lugares muy distintos. Oceana es de Zipolite, Oaxaca, Ismael de Puebla, y cada uno necesita encontrarse a sí mismo y buscar respuestas, y a veces las respuestas también te llevan a encuentros que no esperabas, pero que eran necesarios para tu vida. Y hay veces en que esos encuentros se pueden ver frenados por ciertas situaciones. Y esta obra también toca muchos temas sensibles de nuestro país que vivimos hoy en día y que nos pueden hacer mucho eco. Personalmente a mí me traspasa mucho este texto y por eso también, aparte de actuarlo, decidí producirlo y es un regalo estar aquí.
2: ¿Y las luciérnagas? ¿Hay luciérnagas? ¿Dónde están las luciérnagas? Me urge saber.
8: ¿Qué papel juegan también?
2: Claro.
9: Sí, creo que las luciérnagas es una metáfora muy grande, ¿no?
7: Sí.
9: ¿Hay luciérnagas? Sí, vengan a verlas. Pero creo que son parte de esta idea de la luz que ilumina, ¿no? Sobre todo alrededor de líneas que son perpendiculares, pero tiene un poco siempre la idea esta obra de que estas líneas se terminan encontrando de una u otra manera. Es muy bello, la verdad, es una obra muy bonita, con un twist.
0: Es lo que he visto, sí, claro, porque he visto como muchos, muchas reseñas en internet acerca de la obra, y todo el mundo dice que es una obra que los mueve mucho, que los hace llorar, pero que al final hay algo que pasa que nadie se esperaba. No, sí. Y obviamente lo vamos, no lo vamos a decir aquí, pero creo que es importante saber que la obra tiene su jiribilla, ¿no?
7: Es un texto muy cercano, porque son historias que vivimos todos nosotros, uh-huh. y que aparte está acompañado por una música en vivo, que acá nuestro compositor John Alvidres también toca en escena, y que realmente pues espejea mucho lo que somos los mexicanos, y como decía al final, no lo ves venir, aunque desde el principio te estamos planteando algo que está por suceder latente, y que brilla por ahí, que tal vez o se apague o sigue existiendo. Entonces, sí, algo pasó también con la música en vivo, ¿no?
10: Así es, sí, me contactó Abraham Salomón, el dramaturgo, y Gina, y digamos que me mimeticé, como que entendí rápido, y empezamos a trabajar en cuestiones como, componme algo como, imagínate algo azul, o algo con esta estela. Entonces yo me eché a volar en imaginación, y le ofrecía esto, me decía, esto me gusta, y hicimos una química muy bonita.
2: Ay, pues suena que todo el mundo tenemos que ir a verla. ¿Dónde y cuándo podemos?
10: Estamos en el Foro Shakespeare todos los jueves
7: hasta
10: el 25 de junio, en el Foro Shakespeare 8:30.
7: Y ahí les esperamos, ojalá nos puedan acompañar. Aparte es teatro independiente, entonces uh-huh. siempre dependemos mucho del público, de su mirada y de su compañía.
2: Claro.
0: ¿Tienen redes sociales de la obra de ustedes para que la gente se entere más de dónde van a estar, si van a otro lugar, etcétera, etcétera?
7: Sí, estamos como luciérnagas.desaparición en Instagram, ahí pueden conseguir descuentos y nosotros encantados de recibirles, y ahí está toda la información.
0: Perfecto, pues muchísimas gracias.
7: No, hombre, a ustedes, honor, gracias. Muchas gracias.
0: Al contrario. Gracias.
2: Y un gustazo que ustedes sigan con nosotros aquí en La Hora Nacional. No se vayan.
0: Esta puesta en escena utiliza el humor, la ironía y situaciones cotidianas para explorar las complejas relaciones familiares que surgen durante una cena navideña.
1: Uy, sí, con personajes entrañables y momentos que alternan entre la risa y la reflexión, la obra se ha consolidado como una propuesta atractiva para públicos que buscan historias cercanas, inteligentes y emocionalmente significativas.
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1: Hoy tenemos un elencazo aquí, mi Dios. Tenemos, por supuesto, a Marco Pacheco, que fue quien adaptó la obra, y Mónica Huarte, una leyenda de los escenarios, y el sensei Silverio.
11: Silverio Palacios, a tus órdenes.
1: No, sí, claro que sí, Silverio Palacios.
2: Nos encantaría saber qué es Nunca he estado en Dublín. Sobre todo, Marco, ¿en qué momento se te ocurrió hacer esta adaptación?
12: Pues fue algo divertidísimo. Fue una invitación que me hizo Pablo Fernando Ramírez. Él sabe que yo vengo trabajando la comedia desde hace ya muchos años, y dije, va, lo armamos. Y ahí fue, pues, empezar a jugar, empezar a vislumbrar y a traerla a nuestra actualidad, a nuestra identidad mexicana.
1: Oye, y además hacerlo con humor, que también es parte de la identidad mexicana, ¿no?
12: Híjole, pues se refleja en las relaciones que tenemos entre los padres y los hijos.
2: Me interesa saber, Mónica y Silverio, sobre sus personajes. ¿Son ustedes como madre y padre de familia que está derrumbándose frente a sus ojos?
13: Pues algo así, somos pues unos esposos que hace 3 años nuestra hija cachamos que era gay y no supimos cómo manejarlo, y la hija agarró y se fue a Londres y regresa después de 3 años y nos hacemos los que hemos cambiado y ya no sabemos, o sea, todo el himno lesbiano y no sabemos, no, le hemos echado muchas ganas, pero la realidad es que no hemos cambiado mucho. Entonces eso provoca mucha diversión.
1: ¿Qué sucede con la reacción del público? Porque, bueno, sí se escucha muy divertido, también contemporáneo, y cualquiera se puede identificar.
14: Todas las familias en un sentido somos disfuncionales en tanto nuestras aspiraciones. Cuando sucede en ese momento es que las aspiraciones empiezan a flaquear, porque lo importante es reconocernos mutuos, reconocernos familiares, reconocer los enlaces que sí nos fortalecen como familia. Entonces ahí, en ese festejo, es donde fluyen justamente las deficiencias que hacen de esto una trama entretenida, gozosa y de momento de enredo al involucrar aquí está la sorpresa, un personaje que viene a ser el detonador de todos y cada uno de los vicios de conducta que ahí van a florecer.
2: ¿Qué importante es poder usar el humor para hablar de conflictos familiares?
14: El humor es una llave maestra, ¿sabes? Abre todas esas puertas que nosotros no estamos decididos a abrir tan fácilmente, porque el humor es gentil y de alguna manera alivia, ¿no?
2: Y lo que me interesa saber en este caso es qué tan difícil fue justo pensarla como familia mexicana, partiendo del guión original.
12: Ahí fue mucho retomar la esencia de la relación, irnos a la esencia de cómo se van a relacionar esta familia y en qué momento hay quiebres de comunicación, pero son incapaces de hacerlo. Eso es lo que rescatamos y que identificamos en nuestra cultura.
2: Buenísimo.
12: ¡Wow! Pues hay que ir a verla. ¿Cuándo? ¿Sí? ¿Dónde?
9: Vas.
13: Voy. Los miércoles en el Foro Shakespeare. Solo los miércoles. Nunca he estado en Dublín. Diversión absoluta.
14: 8:30 de la noche.
13: 8:30 de la noche. Uh-huh. Buenísimo.
12: Vamos a reír entre semana.
2: Marco, Mónica, Silverio, gracias por venir a la Hora Nacional.
12: Allá nos vemos todos. Nosotros continuamos con más esta noche en la Hora Nacional. Para seguir con la tradición de que la Hora Nacional siempre tiene algo de teatro, vamos a hacer un corte de caja, Chay.
11: Me parece muy bien.
12: Hiciste una entrevista con Leos, ¿verdad?
11: Sí, a Fernando Bonilla.
12: Es una estrella.
11: ¿Cómo no?
12: Vamos a verla.
2: Hay pocos proyectos que logran atrapar a toda una generación, pero la serie de televisión La Oficina sí se convirtió en una de ellas porque captura muy bien todo alrededor del universo Godín en México.
11: Hoy nos acompaña aquí en la Hora Nacional Fernando Bonilla, una de las mentes detrás de este fenómeno, y vamos a platicar también de su show Corte de Caja. Mi querido Fer, bienvenido a la Hora Nacional.
15: Un placer estar con ustedes y con el auditorio de todo el país aquí en la Hora Nacional.
2: El gusto es de verdad nuestro, y siento que para toda la gente que nos está escuchando y viendo, ya es para muchos de ellos hasta difícil pensar en ti como Fernando nada más, y no pensar en ti de alguna manera como Jero, el jefe que todos amaríamos odiar. ¿Cómo construyeron, es que no sé cómo funcionó el proceso, el personaje?
15: Yo creo que el primer gran acierto que tomaron desde la escritura fue poner a Jero como el hijo del dueño, ¿no? Un nepo baby.
11: Sí.
15: Que está ahí, bueno, es el nieto, el fundador de la empresa, el hijo del dueño. Es algo terrible para sus empleados, pero maravilloso para la comedia, porque pues por más tonto que sea, por más imprudente, por más inconsciente y bruto, nadie lo puede correr,
2: no,
15: porque está ahí por su apellido. Entonces yo espero que esto nos permita pues explorar otras maneras de hacer comedia y que otras plataformas y otras producciones y otras televisoras se animen a arriesgarse un poquito, porque pues cuando se toman riesgos se encuentran cosas nuevas. Y creo que La Oficina definitivamente está inaugurando lenguaje dentro de la comedia, si queremos acotarlo a la comedia televisiva que se hace en nuestro país.
11: Tú vienes a hacer cosas muy divertidas, ¿no? Tu personaje del Diente de Oro también tiene esta parte de comedia que incomoda muchas veces. Piedras en los Bolsillos también, que estás como director, que es una obra también donde se hablan de estas grandes cadenas que llegan a los pueblos a tomar por donde puedan, ¿no? Y ahorita justamente estás también en otro show de stand-up que se llama Corte de Caja. Y después de todo lo que acabamos de platicar, ¿por dónde va?
15: Bueno, pues Corte de Caja es el primer show de stand-up que hago sin personaje, ¿no? Justo había hecho mucho stand-up con El Diente de Oro, y Corte de Caja pues es comedia muy íntima a partir de mí, de mis telarañas mentales. Y bueno, con humor, con chistes, con mucha ironía, pues hablo de cosas muy, muy privadas, ¿no? Desde mi relación con la figura de mi padre, mi paternidad, que sucedió siendo muy joven. De pronto, no estar buscando la fama, pero encontrarme con ella a los 40 años, mis alter egos, ¿no? Vivir como un poco a la sombra de mis personajes, y cosas tan íntimas como la transcripción de una sesión de psicoanálisis. Wow. Entonces, pues es
11: lo que apuntaba.
15: Sí, tal cual.
2: Esto es mío.
15: Tal cual, salí de la sesión y llegué a escribirlo y lo transporté al escenario. Entonces, pues es un poco, digamos, otro tipo de comedia, es el lado B de lo que la gente gusta de la comedia que he hecho últimamente.
2: Oye, ¿y dónde lo vas a presentar?
15: Voy a tener fechas en distintas ciudades de la República Mexicana. Pueden encontrar todo el itinerario, la agenda y comprar sus boletos en fernandobonilla.com.
2: Ah, buenísimo.
11: ¿Redes sociales igual?
15: @ Fedeo Bonilla en Instagram, y por ahí ando también en Twitter, en TikTok y en Facebook.
11: Pero todo es Fernando Bonilla o Fedeo Bonilla.
15: Exacto. Okay. Una de esas dos.
11: Buenísimo. Oye, pues muchas felicidades.
15: Muchísimas gracias. Qué gusto venir a saludarles.
2: Muchísimas gracias por acompañarnos aquí en La Hora Nacional.
15: Un placer.
11: Muchas gracias, Fernando, y muchísimas gracias a ustedes. Por favor, no se vayan.
12: Es
1: es un artista que ha llevado con orgullo las tradiciones y el sonido de Zacatecas a distintos escenarios. Su historia es una muestra de la perseverancia, amor por la música y un profundo arraigo a sus raíces.
0: Hermán Rodríguez, mejor conocido como El Profe, es cantante, compositor e intérprete de música regional mexicana y folclor zacatecano, con una trayectoria que ha conquistado públicos de ambos lados de la frontera. Vamos a la entrevista que le hiciste, mi querido Orlando, junto a María Luisa Peralta.
1: Vamos.
16: Familia y amigos de Laura Nacional, hoy estamos aquí recibiendo a un artista que ha llevado el sonido y las tradiciones de Zacatecas a distintos escenarios a lo largo de la República.
1: Estamos hablando de Hermán Rodríguez, muchos lo conocen como El Profe. De Zacatecas para el mundo entero, con inspiración, folclor, composición. Qué placer tenerlo por aquí, profe.
17: Para mí es un honor estar aquí en este bonito programa. Con mucha alegría, con mucho ánimo, vengo a saludarles aquí a la ciudad.
1: Queremos saber dónde inició ese amor por decirle al mundo esto tenemos en Zacatecas.
17: Nació a los 13 años. Tocaba la trompeta en la banda de guerra que le hicimos en la escuela. De allí, de su casa en Zacatecas, a Estados Unidos, ingresamos con la familia. Me uní a una banda que le llamábamos del garaje. Entonces toque y toque rockeros, toque y toque. Y paro y me fui a la escuela. Entonces regresé a retomar la música y ahora ya llevamos 7 discos. Y para mí es una alegría traer del pueblo humilde San José de Mesillas, toda su casa, que les mando un saludote a todos. Y a mi gente de Estados Unidos, que le mando un saludo también. Y gracias a ustedes por este espacio.
16: Claro que sí. Y además, pues usted tiene una carrera profesional además de la música. ¿Qué fue lo que lo motivó a retomar este sueño artístico?
17: A mi adolescencia. O sea, que comencé con la música y en aquellos tiempos era para mí, esto es lo que voy a hacer. Y me encantaba y la gente me aplaudía. Y ese refuerzo pues se hizo realidad. Nos casamos muy jóvenes, entonces eso me paró de frenar la carrera artística. Era muy responsable. Fui a la escuela, a la universidad. Ahí me invitaron a ser maestro. Y maestro por 22 años. Y los estudiantes, y me acabé un semestre, me dicen, profe para acá, profe para acá. Por eso quedó el profe.
16: El profe. ¿Y qué viene para el profe? ¿Próximas presentaciones? ¿Dónde podemos escuchar tu nuevo disco?
17: Primeramente, está sonando aquí en la Ciudad de México y por el video Rolas también. Así es que estoy muy contento por esa oportunidad. Y lo que viene, viene siendo conciertos que acabo de hacer 2 en Los Ángeles, viernes y sábado. Entonces, eso es de promover, darle la alegría a la música y traérsela a la gente. Y hasta ahorita me han dicho, siga adelante.
1: ¿Sí? No, hombre, y siga, por favor, adelante, profe, nunca lo deje de hacer. Para las personas que nos escuchan del otro lado de la frontera también, sí. ¿Qué podría decir de esta interculturalidad que tenemos, ¿no? Al final sí hay mucha hermandad. En muchos programas, incluso públicos, se trata de eso, ¿no? De que somos pueblos hermanos, nomás hay una frontera que divide.
17: Nomás divide. La humanidad a nosotros, y creo que puedo hablar por mucha gente, la mayoría estamos enamorados de México, puesto que estamos allá soñando con venir a México. Vienes a México, ves a México, disfrutas de México y regresas y empiezan los días, porque allá es igual como todo el mundo, mucho trabajo, la hora. Y los estudiantes me dicen, pues yo lo que quiero saber es más de mi cultura. En realidad, las clases que acabo de terminar son estudios chicanos, que viene siendo cultura mexicana.
16: Mexicana, sí.
17: Entonces, por esa manera, el autoestima se les eleva tanto que me dicen, profe, gracias.
1: Vaya, profe, qué historia. Pues muchas gracias por venir y compartirla. Gracias por seguir cantando. Y bueno, que no pare, que no pare.
16: Que no pare. ¿Cuáles son sus redes sociales? ¿Dónde lo podemos encontrar?
17: Pues mira, muy bien. Si quieren ver videos del profe, puede ser El Profe HR por el mentado YouTube. Si quieren las redes sociales muy comunes, por el Facebook es viene El Profe.
1: Bien, nosotros continuamos con más, María Luisa.
16: Continuamos con Laura Nacional.

0: Y así llegamos al final de esta emisión de La Hora Nacional. Muchísimas gracias por acompañarnos una vez más en este recorrido por lo mejor de nuestro país.
1: Gracias, Cha. Junio es un mes que nos reúne alrededor de una pasión compartida que hoy conecta a millones de personas alrededor del mundo: el fútbol.
0: Que la emoción de este mundial nos recuerde que las diferencias se pueden transformar en encuentro, que el trabajo en equipo es nuestra mayor fortaleza y que cada comunidad tiene algo muy valioso que aportar.
1: Qué bonita reflexión, Cha. Un placer. Les esperamos el próximo domingo con más historias, más cultura y más razones para sentir orgullo por México.
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0: ¿Cuánto pagarías por matar a un borrego cimarrón?
1: $100,000 pesos.
0: Cada año, miles de personas pagan eso y más por viajar a lugares remotos con un solo propósito: cazar animales silvestres por diversión. No por hambre, no por supervivencia, solo por placer. ¿Es ético?
1: ¿Es conservación?
0: ¿O es simplemente un deporte de ricos? Se llama turismo cinegético, viajar para cazar, y surgió hace siglos entre la aristocracia europea como símbolo de prestigio. Con el tiempo, se extendió a África, Asia y América, donde abunda la fauna silvestre. Hoy, en México, se practica principalmente en unidades de manejo ambiental que permiten la cacería controlada en ciertas zonas. Existen dos modalidades: espacios abiertos, donde los animales viven en libertad, y predios cerrados, donde venados son criados en ranchos cinegéticos. Aunque menos costosa, esta práctica tiene impactos ecológicos. Las cercas impiden el movimiento natural de otras especies. Aquí está el problema de fondo. Cazar un animal puede costar más de $100,000 pesos, una cantidad que pocos pueden pagar. Y aunque las comunidades donde se practica el turismo cinegético no suelen ver cambio significativo en su economía, los recursos se concentran en unos cuantos. Las ganancias no compensan el daño ambiental. Desde la mirada geográfica, todo territorio está formado por elementos interconectados: tierra, vida y comunidad. Cuando alteras uno de estos elementos, afectas el equilibrio completo. Cada animal es un hilo en la red de la vida. Algunos defensores del turismo cinegético afirman que permitir la caza legal ayuda a conservar especies y supuestamente evita la caza furtiva. Sin embargo, no existen pruebas científicas que demuestren que funciona. Por el contrario, en muchas zonas, las poblaciones animales siguen disminuyendo. Pero existen alternativas responsables: safaris fotográficos, turismo de observación, educación ambiental. Estas prácticas fortalecen la conexión entre las personas y los ecosistemas, sin causar daño a los seres que los habitan. Educar para la empatía y la conservación es el primer paso hacia una cultura donde viajar significa aprender, cuidar y convivir, no cazar. Comprender que los animales son seres sintientes, capaces de experimentar miedo, placer o sufrimiento, transforma nuestra manera de relacionarnos con ellos. Así que la próxima vez que escuches sobre turismo cinegético, pregúntate: ¿es conservación o es solo un eufemismo elegante para matar por placer? Porque en un mundo donde tantas especies están al borde de la extinción, cada vida cuenta. Y ningún trofeo vale más que un animal libre bajo el cielo de México. Con información del doctor Álvaro López, del Instituto de Geografía de la UNAM. Un guión de Leonardo Santiago, con información del portal Ciencia UNAM. Les saluda Mónica Genis.
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¿Te imaginas compartir tu vida con un compañero que puede vivir 100 años? ¿Un amigo emplumado que si pierde a su pareja puede caer en depresión como tú o como yo? Las aves no son juguetes. Son seres con emociones complejas que merecen un hogar para toda su vida. ¿Estás realmente preparado? Aunque durante siglos hemos tenido aves en casa, la verdad científica es clara. No son animales domésticos. Sus comportamientos siguen siendo instintivos y salvajes. Una cacatúa puede vivir hasta 100 años. Un loro, entre 60 y 70. Un cisne, 30. Incluso, un periquito australiano vive de 5 a 8 años. Y aquí viene algo hermoso y desgarrador. Especies como loros, guacamayas, pericos y cacatúas son monógamas. Tienen una sola pareja toda su vida. Si en cautiverio no tienen pareja, crean ese vínculo contigo. Te eligen como su compañero de vida. Pero cuando su pareja muere, ya sea ave o humano, pueden caer en depresión profunda. Por eso, adoptar un ave no es como comprar una planta. Es como adoptar un hijo de plumas que podría sobrevivir a tus propios hijos. Antes de adoptar, pregúntate, ¿tengo espacio suficiente para que viva dignamente? Cada especie necesita alojamiento específico. ¿Puedo costear su alimentación? Los carroñeros necesitan comida refrigerada. Otros requieren amplia variedad de frutas frescas diariamente. Y algo crucial, asegúrate de su procedencia legal. Las aves de criadero o capturadas legalmente están anilladas o tienen chip. Si no tiene identificación, probablemente viene el tráfico ilegal. No fomentes ese crimen.

Las aves son maestras del disfraz. No muestran signos de enfermedad hasta que están gravísimas. Por eso necesitan visitas veterinarias periódicas. Y cuidado, pueden transmitir enfermedades como la clamidia aviar. El humano se contagia al contacto con aerosoles de materia fecal o secreciones respiratorias de aves enfermas. Por eso, la higiene de su espacio es fundamental, no opcional, obligatoria. Entonces, antes de llevar un ave a casa, pregúntate honestamente, ¿puedo comprometerme por décadas? ¿Tengo espacio, dinero, tiempo? ¿Estoy dispuesto a ser el compañero de vida para siempre de una ave monógama? Porque adoptar un ave no es tener una mascota, es asumir la tutela de un ser que podría sobrevivirte, que puede deprimirse si lo abandonas, que te elegirá como familia, y eso es un privilegio y una responsabilidad de por vida.

0: Un guión de Leonardo Santiago con información del portal Ciencia UNAM. Les saluda Mónica Genis.
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¡Mambo! ¡Buenos días! ¿Quién anda ahí, oiga? 6:24 a.m. ¡Adivine quién llegó! ¡Cuán, cuán, cuán! Así es, oigan, así es. Me extrañaron. Y sí, sí, qué buena onda, ya volvemos. Y si no, híjole, qué vergüenza, porque nos vamos a quedar hasta las 10 de la mañana, cosita de nada. Ahorita rápido se nos va. 2 que 3 mentirillas, 2 que 3 cotorreos, 2 que 3 cancioncitas. Y quedamos sin nada, oiga. Ojalá que haya amanecido de buenas. Y si no, no se mortifique, porque aquí nos agarramos, bailamos, nos reímos. Y se nos pone excelente este maravilloso inicio de semana, lunes 15 de junio, ombliguito de mes.

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1: 6 de la mañana, quedan 53 minutos. Cuán, les voy a hacer, oigan, ya van a ver, pero primero tenemos que saber cómo se va a comportar el clima el día de hoy, después de que ayer la llovidita como que sí, como que no, como que fue, como que vino, cosas extrañas, oiga, cosas extrañas definitivamente. Temperatura en este momento 23 grados centígrados, muy buenos, la verdad, está muy húmedo, pero sí está como una sensación rica, entre las nubecitas, porque se encuentra parcialmente soleado, entre las nubecitas y entre el fresquecito, pero que también alcanzamos a ver sol. O sea, fue un lindo despertar, fue una mañana bonita, la verdad. Ya sabes que cuando empieza a salir el solecito le da un toque dorado bronceado, Luis Milesco, a la nube, así el solecito por detrás. Entonces, la verdad es que fue una grata postal. La máxima para el día de hoy va a ser de 33 grados centígrados y seguimos esperando lluvias. A ver si es cierto. Hay un 25% de probabilidad de lluvia a las 4 de la tarde y hay un 35% a las 7 de la tarde. O sea, si vamos a entender que de las 4 en adelante, a la hora que tenemos que venir para acá, claro que por supuesto. Es cuando vamos a tener supuestamente estas lluvias. A ver, porque usted sabe que a veces nos promete muchas cosas y de repente pues como que se queda a media. Saluditos a toda la gente incumplida, por Dios. Saludos a los deudores alimentarios. No es cierto, jamás, nunca. Never de limón.

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1: Siete de la mañana con 12 minutos. Guan, guan, guan. Imagínese, oiga, que lo encañonen con esa canción de fondo y que usted lo único que le pueda decir es cómo está la fila por Garita Mariposa. Ni modo, así es la vida. Automóviles que van por Garita Mariposa, pues prepárense para invertir unos 60 minutos de su valioso y distinguido tiempo. Son 5 puertas las que están abiertas. Peatones, pásele. Peatones, les reto yo a que vayan por allá. Les reto. Y nomás para ver que se mueva algo aquí en la cámara. Garita de Concini, ay. No vayan. Que hoy nadie cruce por la leche. A la noche vamos a ver cómo está el asunto. General por Garita de Concini, vehículos 120 minutos, oiga, son 3 puertas, nada más las que están abiertas y se nota. Sentry, 30 minutos de espera para la línea Sentry con 1 puerta abierta. Mientras tanto, los peatones, que 5 minutitos, dicen nada más. Y eso que nada más está 1 puerta. Oiga, no sé si no había o no me acuerdo o no había sido exactamente en este horario que habíamos revisado la cruzadera, la pasadera, pero pues sí hay bastante movimentito, ¿no? O es porque todavía es temprano y ya nos había tocado estarla checando un poquito más, pues un poquito ya más como a las 8 o algo por el estilo. Bueno, ya lo sabe. Si usted va por Mariposa en su vehículo, va a ser aproximadamente 60 minutos de espera. Y si viene por la Garita de Concini, unos 120. Si va por Sentry, 30 minutitos, oiga, lo que ve un capítulo de La Rosa de Guadalupe. ¿Cuánto dura la Rosa de Guadalupe? ¿Sigue vigente La Rosa de Guadalupe?

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0: Juan, te lajaste la cara y el mono no, 7:37. Escuchamos a la banda Machos. Oiga, y hablando de lavar precisamente, fíjese lo que son las cosas. Usted ha lavado su lavadero. ¿Qué? Sí, que si tú has lavado tu lavadero. Ajá, no, estarle tallando ahí por encima los calcetines que usa el hombre para ir al fútbol, que regresan oliendo a pura caguamanta. No, eso no ayuda. Fíjese que, de seguro ya muchas personas lo saben, que de pronto se puede hacer, se puede juntar, se puede empezar a proliferar el moho. En el lavadero, ¿qué? Entonces, ¿uno con qué seguridad va a ir a lavar los cachones ahí? Pues si va a tener hongo, no, eso no puede ser, oiga, eso no puede ser. Sobre todo cuando está así el lavadero, como que en un lugar un poquito, pues como encerradito, chiquillo. En las épocas de lluvia también se presenta bastante. Pero no te preocupes porque yo no te traigo problemas, te traigo soluciones. ¿Cómo? ¿Cómo nos podemos hacer? Pues una buena talladita, pero ¿con qué, oye? ¿Con qué? Una taza de agua oxigenada. Nada, 2 cucharadas de carbonato de sodio, 1 taza de agua tibia y un cepillito, punto, tantán. Mezclamos todo, lo ponemos encima del moho, lo vamos a dejar actuar, pues, ¿qué te gusta? Una horita más o menos, una horita, sí, que valga la pena. Vas y te das una vuelta, te compras unos tostitos con chamoy, te los comes tranquilo, que ya que te queden los dedos coyoyachos, ya vamos y nos asomamos allá al lavadero, ¿no? Frotamos suavecito para que se desprendan las manchas, enjuagamos con agüita limpia y listo, oiga, ya va a estar como si nada. Y si seguimos lavando, oiga, ya pasó la que se lavaba la cara y el mono no. Pero yo me quedé con que una le lava la ropa y otra se la quita. ¡Ay!
1: Hello. Oyes. Solo te hablo para decirte que mi amor ya pidió mi mano y se casará conmigo, porque tú siempre fuiste la otra.
2: ¿Y quién dice que no seguiré siendo la otra? Al fin, que eso no se gasta, querida socia.

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11: 8 de la mañana con 2 minutos. Cuán, ¿y cómo anda con esta fiebre de la justa mundialista que usted le llama? Mucho mitote, qué bárbaro. Y en las redes sociales nos enteramos de tantas cosas, oigan. ¿Cómo me da risa eso de que México ganándole a la inteligencia artificial siempre, ¿no? Y es que a donde voltees van a hacer cosas, pero increíblemente increíble, es fácil y sencillo. ¿Qué es que el pato con camiseta? ¿Qué es que los que se metieron en los señalamientos de la calle para darse de golpes? Estaban tres cuates mexicanos luchando con máscaras del santo y en eso les cae una coreana encima. No. Ha sido una fiesta, oiga. Ha sido un mitote, ha sido un borlote. Ha sido un espectáculo que ni para qué le cuento. Lo que sí es que le voy a hacer una pregunta. Si gana México, usted, tú, ustedes, ellos, ¿qué harían? ¿Qué haces si gana México el Mundial? Se han escuchado cosas interesantes. Luego está el gaznátiro que dice, ay, si gana México, me encuero. Ay, fíjate nomás por dónde te digo, qué bárbaro. No, o sea, dejándose todo, dejándose la ropa donde va. Si gana México, usted, ¿qué haría?

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5: 8:31 a.m, oiga, oiga, oiga. Oiga, nada, ni le piqué al botón. Y yo, pero si está oyendo o no está oyendo. Lunesito. Tenemos frase este día, tenemos la frase para el día de hoy. Dice, casi todas las personas son tan felices como deciden serlo. Ay, es verdad, oiga, a mí cómo me caía gorda que me dijeran que es que todo depende de ti. Y tú lo traes, y tú creas, y tú, y yo, y ay, ay, es cierto, y me da coraje todavía no crea. Pero, por ejemplo, yo le cuento, hubo un tiempo en el que yo siempre decía, es que todo me sale mal, es que todo me sale mal. Me la llevaba renegando, me la llevaba de malas, me la llevaba trastibillando, y efectivamente todo me salía mal. Pero, pues, oiga, si yo todos los días me levantaba y me programaba, pues, ¿cómo quería que me salieran las cosas? Entonces, después de mucho, no le voy a mentir, no es un camino corto. Pero después de mucho, sí llegas a esa conclusión. Y sí es cierto, oiga, su actitud tiene mucho que ver. Es mucho lo que decidimos. Obviamente que hay cosas reales que no podemos cambiar, pero sí podemos, pues, irnos preparando para cómo recibir ese tipo de cosas. Entonces, que no se le olvide que casi todas las personas son tan felices como deciden serlo.

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8 de la mañana, 50 minutos. ¿On toy o no toy? ¿O no toy? Pues vámonos a bailar.

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es Javier Pérez y su equipo privado La Canción. Se llama Mi Najayita. Muy buen día, ¿cómo están? 10 de la mañana, 2 minutos ya. Con 2 minutos, feliz inicio de semana para todos ustedes. Hoy es lunes 15 de junio de 2026. Lunes, pero ya como quiera falta muy poquito para el viernes, ¿no? Así que vamos a disfrutar escuchando la buena música de La Genial a través de esta frecuencia. 631-31-255-55, por si alguien quiere participar, ser parte de este, de esta programación musical. Bueno, ahí está la línea telefónica, 631-31-255-55. Felicitaciones a todas aquellas personas que hoy cumplen años o festejan algo importante en su vida. Muchas, pero muchas felicidades, ¿eh? Y ese ruido, ¿qué? Un ruidajo se oye, ¿no? ¿Ya vamos a empezar con problemas o qué? A ver ahorita, ¿qué se puede hacer para eliminar ese zumbido? ¿O solamente que sea yo el del zumbido? No, cri, cri. A ver aquí. ¿No? A ver aquí. ¿No? A ver. Bueno, ahorita vemos qué pasa. Mientras tanto, ahí está la invitación, ¿salen?

0: 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Ahí le va. Vámonos. Música.
1: ¿Qué le parece, compa Javier, si le echamos una rolita con todo el sabor a Sonora?
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0: Sebastián, el rey del jaripeo. La canción se llama... se llama Pancho Bigotes, así se llama la canción. Son las 10 de la mañana con 10 minutos, ya 10 de la mañana con 10 minutos. Todavía se vive la efervescencia, la alegría, pues, de tener o ser sede de un mundial. Por tercera ocasión, México, pues, es sede del mundial. En esta ocasión, el 2026. Pues, obviamente, una algarabía que se vive, una gran fiesta, pues, donde turistas nacionales convivieron, bueno, turistas y paisanos, pues, y mexicanos convivieron, pues, bailando todo tipo de música y, ¿por qué no?, refrescándose con todo tipo de bebida. Pero lo que llamó mucho la atención es un niño de nombre Santi, que él, para no desentonar y ser parte de esta fiesta futbolera, pues obviamente él no cuenta con el jersey, o no tenía, por lo menos en ese momento, la playera de México con los colores ya más que distintivos. Pero dijo que qué, yo tengo un suéter navideño, es color verde, con la cara de Santa Claus en rojo y algunos vivos blancos, son los colores del Tri, o de la selección mexicana, pues, y así me arranco. Y obviamente se hizo viral. Y este niño ya vivió una experiencia que jamás olvidará. No, hombre. Pidieron localizarlo, lo localizaron, le hicieron sus regalos, por supuesto. Y este niño, le repito, vivió una experiencia que jamás podrá olvidar. Gracias a las redes sociales y a toda la gente que se encargó de compartir esa fotografía de este pequeño chavito. Son las 10 de la mañana con 12 minutos, ya 10 de la mañana, 12 minutos.
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¿Qué pasó en este Nuevo León? La rola se llama de Ramones Atelán, se llama la canción, son las 10 de la mañana, 15 minutos ya. 10 de la mañana con 15 minutos, hoy lunes 7. Una temperatura, pues ya está por demás decirte que muy agradable, si no es que muy bochornosa también, porque con tanto calor, 33 la máxima, 21 grados la mínima, según el pronóstico del tiempo, hay 70% de probabilidad de lluvia, así que agárrese, aunque en otra, en otro

de casa, pues, a resguardarse del agua y obviamente no intentar ni por casualidad cruzar un arroyo, ¿salen? El encargo, nadie más nos va a cuidar. Si no nos cuidamos nosotros, pues ¿quién nos va a cuidar? No vale más que extreme precauciones. Si llueve y si no llueve también, no está por demás. 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A ver si no te pasa lo que hoy vi en TikTok, ¿no? Va un compa, pues, en su bicicleta, llorando a mares, porque dice, es que mi novia y yo siempre íbamos a un lugar y nos llevábamos los jaboncitos, esos Rosa Venus, ¿no? Así es la marca, ¿no? Total, se robaban los jaboncitos o se los llevaban por los jaboncitos una vez que visitaban ese lugar. ¿Y cómo es que rompió en llanto este mequetrefe? Pues es que se pusieron a contar los jabones, porque supuestamente siempre iban juntos. Se pusieron a contar los jabones, él tenía 22 y ella tenía 35. ¿Qué pasó?

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Este grupo firma la canción, se llama Al Final del Día. Son las 10 de la mañana con 26 minutos ya. Veo esta nota que me llama la atención. Dice, Banco Azteca entrega más de 4 millones de pesos a la Cruz Roja Mexicana para contribuir al fortalecimiento de la organización humanitaria. Qué curioso, ¿no? Y hablando de Banco Azteca, no sé si usted ya se enteró el nuevo apodo, pues que le pusieron a Ricardo Salinas Pliego, ahora le dicen la perra de Donald Trump. Armó todo un circo para que el arribo al Estadio Azteca pues fuera el que acaparara todos los reflectores y toda la atención de la gente aficionada al fútbol. Y obviamente con todo su equipo de colaboradores de TV Azteca, que estaban ahí esperándolo. A verdad de cuenta le fue muy mal, y lo que nunca se podrá quitar es el apodo de la perra de Donald Trump. Ay, fíjate, todo le salió mal al pobre amigo. En fin, que si cómo va, sabe que, bueno, ahorita voy a buscar la información. Sinceramente no tengo ni la menor idea. Del fútbol no es mi fuerte, nunca me ha gustado ni siquiera verlo, pero ahorita voy a ver qué encuentro aquí en cuanto a la tabla de posiciones y cómo van, cómo están ahorita los grupos, qué equipos encabezan pues cada uno de los grupos. Ahorita a ver qué encuentro aquí, ¿salen?

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todos son recoditos. La canción se llama Ni el dinero ni nada. Entonces, ¿qué? Pues, ¿entonces qué es? ¿Quién te entiende, pues? 10 de la mañana con 34 minutos. Ya encontré la tabla de posiciones en cuanto a la Copa Mundial de Fútbol 2026. Se refieren en el grupo A. Ya ve que se encuentra México, Corea del Sur, Chequia y Sudáfrica. México y Corea del Sur con un juego ganado, con 3 puntos. Mientras que Chequia y Sudáfrica, pues el primer juego que jugaron lo perdieron. En el grupo B está Suiza. Suiza, Canadá, Qatar y Bosnia y Herzegovina. Los 4 equipos empataron, fíjense nada más. El grupo C está Escocia con un juego ganado. Marruecos, Brasil y Haití perdieron. A ver. Ah, no, un empate. Empate Marruecos. Empate Brasil. Y Haití perdió. El grupo D está Estados Unidos con un triunfo. Australia también ganó. Turquía perdió. Y Paraguay también perdió. El grupo E, Alemania está con un juego ganado. Está Costa de Marfil también con un juego ganado. Ecuador perdió. Y Curazao también perdió. En el grupo F, Suecia, un juego ganado. Japón, Países Bajos y Túnez. Bueno, Japón y Países Bajos con un juego. Bueno, y empataron. Túnez, un juego ganado. No, y lo perdió, pues. Bélgica no han jugado. El grupo G no ha jugado. El grupo H ya jugó, que es España. Empató. Y el grupo K, pues también empató. Uruguay no ha jugado. Arabia Saudita tampoco. Francia. Bueno, el cuento es que muchos juegos están por jugarse apenas, ¿no? Lo que sí le puedo decir es que México juega el día jueves, el 18 juega México de nueva cuenta contra Corea del Sur. Pues a ver cómo le va, ¿no? Creo que lo que nos importa es lo de México, el grupo A. Vamos a ver qué pasa, pues. A ver cómo le va a la selección mexicana, la selección mexicana. Cambiando bruscamente de plática, pues que le cuento el día sábado. Pues que le voy cayendo el chullón ahí en Imuri, güey. ¡Ay, chullón! Se acabó la nieve napolitano.

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Mi banda el mexicano, la canción se llama La Negra Catalina. Son las 10 de la mañana, 45 minutos, ya 10 de la mañana con 45. Qué gabacho saliste ahora. 10:45, sí, es el Chullón allá en Imuri, Sonora, allá en la estación. Se acabó la napolitana y los bolis de fresa, pues, sí, pues. Pero estaba buena la plática, ¿no? Fíjate lo más, ahí está, pues. No, pues voy a tener que regresar, Chuyo, ni modo. Voy a tener que regresar, pues ya que de programar el estéreo. Fíjate lo más. Son las 10 de la mañana con 46 minutos, ya 10 de la mañana con 46 minutos. ¿Alguien quiere una canción? Es lunes, ¿eh? Pues por eso, con más callo, con más razón.

cábala, rola se llama Piensa Morena. Son las 10 de la mañana con 52 minutos. De la raza no se aguanta, ¿no? Que si porque sí, que si porque no. Ahora Cristian Nodal en uno de sus conciertos en Monterrey, pues protagonizó un momento que rápidamente se volvió viral cuando una fan de la tercera edad le robó un beso. En el video que circula en redes sociales, pues se observa cómo el intérprete de Adiós Amor baja del escenario para tomarse una foto y darle un beso en la mejilla a la señora. Sin embargo, justo cuando ambos se acercan, Nodal gira ligeramente el rostro y el encuentro termina convirtiéndose en un beso muy cerca de la boca. Algo que tomó por sorpresa tanto al cantante como a la propia señora. Pues ahora dicen, a eso me gustabas, matananas. Oh, que la señora, espérense, loco. ¿Qué? ¿Ya tienes tu sugar mami? No más, loco, no puede. Nada pueden ver, güey. Ya lo traen con que le gustan mayores a Cristian Nodal. Nada más por la raza, loco. Pero, pues bueno, ¿qué le vamos a hacer si es puro hueso? Y así están las apuestas. Este es una rola de Cristian Nodal. Aquí abajo se llama.

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momento la rola se llama El Esquimal. La escuchaste aquí en la Genial 105.1 FM. Son las 11 de la mañana con 2 minutos ya. Genial, buen día. Bueno, aquí ya colgaron. Qué bueno, tenía ganas de estar lidiando y estar. 11 de la mañana con 2 minutos ya. 11 de la mañana con 2 minutos. Que si sí va a llover o no, pues no sé, ¿no? Hay que esperar, Julio Álvarez y su norteño banda. Lo que dolía eres tú, se llama la rola.

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Javier Pérez y su equipo privado. La canción se llama Viva el Amor. Son las 11 de la mañana, ya con 13 minutos, 11 de la mañana. Con 13 minutos ya en el genial polarizado, Frank, por la Obregón, a la altura de la Gran Feria. Luego te aventas por la parte del embovedado. Ahí están chambeando para que le caigas con tu auto y dejes que ellos se encarguen de hacer lo que tú no sabes hacer, ni sabrás. 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Son las 11 de la mañana ya con 15 minutos, ¿eh?

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Anda el recodo de Don Cruz Lizárraga. La canción se llama Que te ruegue quien te quiera. Son las 11 de la mañana, 22 minutos. Escuche usted esto. Allá en la Ciudad de México, un colectivo, se va a escuchar un poco

cruel, pero un colectivo busca que morir sea un poco más facilito. Tú vas a decir, ¿qué, estás loco tú? Pues, o sea, es un colectivo, así es. Dice, el colectivo Libertad para Morir busca 20.000 firmas, equivalente al 0.25% del padrón electoral de la Ciudad de México, para llevar la discusión al Congreso capitalino, a promover una iniciativa ciudadana de ley de asistencia médica para morir. Y aquí ya no estamos hablando de que únicamente abarca a personas mayores. Muchas veces, por azares del destino, pues una persona, ya sea una hembra, un varón, una mujer, pues, o un hombre, pues muchas veces vivir el día a día se convierte en un constante sufrir, y ya lo que desean es, pues, que llegue la muerte y se los lleve, literal, ¿no? Entonces están recolectando firmas, pues, para que puedan aprobar esta ley. Aquí la pregunta es, ¿quiénes firmarán? Pues sinceramente no sé, la nota está muy extensa. Y como le digo, no solamente se trata, uno pudiera pensar, bueno, pues muchas personas ya muy mayores, pues van a dar su firma. Y tú vas a decir, pues pon tú que sí. Pero me quiero imaginar que se están refiriendo a todas aquellas personas que, pues, por alguna enfermedad, su vida, como le digo, se haya convertido en un constante sufrir. Me quiero imaginar que esas personas son las que podrán decir, pues, o decidir, en caso de que en el Congreso se apruebe esta ley, ese nada más, o esta iniciativa, pues. Son las 11 de la mañana con 24 minutos ya, 11 de la mañana con 24 minutos, a ver quién... Míralo. El Frank, pues, con sus videos de la AI o de la IA, inteligencia artificial. Pues no, ahí se le va el día el muchacho, ¿eh? Míralo. No te digo. El día 28 de junio, la ruta del queso. Sigue a Poncho en la ruta en Facebook, Instagram, X. Y ahí tendrás toda la información, ¿eh?

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Abrís a la estación Corral Sonora, 11 de la mañana, 34 minutos ya, 11 con 34 minutos ya. Rápido pasa el tiempo, ¿no? Mentira, vas a decir, ¿qué les...? Así se dice. ¡Ey, no! Veo esta nota. Dice, las mascotas que heredaron fortunas increíbles. Perros, gatos y hasta una gallina forman parte de las mascotas más ricas del mundo, tras heredar fortunas millonarias, mansiones, fideicomisos y lujos de famosos dueños. Jodido. Imagínate. O sea, nomás imagínatelo. Mientras de millones de personas sueñan con ganar la lotería, algunas mascotas tuvieron mejor suerte. Heredaron auténticas fortunas. Perros, gatos e incluso una gallina se convirtieron en millonarios gracias al cariño y las cuentas bancarias de sus dueños. Aquí la pregunta es, ¿y por qué no a la familia, no? Quiero imaginar que por qué consideraron mejor compañía, un cariño realmente sincero, güey, el de sus mascotas. Y dijeron, no, que la familia se va, o no sé qué dirían, pero sus historias han dado la vuelta al mundo por lo insólitas que resultan. Desde un pastor alemán con un patrimonio valuado en cientos de millones de dólares, hasta una gata ligada a una herencia de 200 millones de dólares, güey. Estos animales demostraron que el mejor amigo del hombre también puede convertirse en su heredero. A mí me tocó ver un documental precisamente de un perro, un pastor alemán, no sé si es el mismo. Pues sí, fue el heredero de todo. Y las personas que están al cuidado de él, como decía mi nana, ya te lo haiga. Ya te lo haiga que lo trates mal. Tiene la servidumbre a su disposición el perro, güey. Se alimenta de lo mejor. Duerme en una cama 15, ¿no? Que cállate. Y la servidumbre, pues ahí nomás viendo, como diciendo, che perro, güey, pero pues. Pero como les digo, ya se lo haiga aquel que se atreva, pues, a maltratar o ignorar al perro, ¿no? Cállate. Ahí se arma la gorda y entonces sí, patitas en la calle, ¿no? Inmediatamente. Vete nomás. ¿Suerte o qué será? ¿Un premio al cariño sincero o qué será?

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es el grupo Intocable. La rola se llama El Poder de Tus Manos. 11:44 a.m. Luego la crueldad, ¿no? De dos, tres mequetrefes, güey. Dos, tres figurillas ahí. Yo aguanto, carril. Sinceramente, yo aguanto, carril. Dicen, y ese milagro que nada has dicho de los Dyers, porque perdieron, dicen. No, hay que decir, cuando pierden, pues pierden, cuando ganan, pues ganan. Perdieron la serie ante los Medias Blancas de Chicago. Los tres juegos perdieron los Dyers. El primero fue 8-2. El segundo juego fue... el segundo sí lo ganaron los Dyers, 7-1. Y el tercero lo perdieron los Dyers 6-4 el día de ayer. Pues qué le vamos a hacer, ¿no? Ni modo, güey. Hoy juegan contra Tampa Bay a las 7:10 p.m. arranca la serie contra Tampa Bay. ¿Cómo están las posiciones? A ver, la Liga Nacional, ¿cómo están las posiciones? De Achivito de Precipicio. Oigo, ya sonó el teléfono. Milagro, ya sonó el teléfono. Ay, juez, le suena cuando le da su gana, ¿no? Pues Jacqueline, dice el Camacho. Salud para el Camacho ahí en Taller Autoeléctrico Camacho Junior, por el camino viejo Canapas, ¿no? El teléfono. Se Rafaela de vez en cuando, güey, suena cuando le da su gana. A ver, pues qué bueno, ¿no? Está más quebrado que somebody. Pues total, el cuento es de que... ¿En qué estábamos? Ah, que en el este está Atlanta en primer lugar. En la central están los Brewers, los cerveceros. Y en el oeste están los Dyers de Los Ángeles. ¡Míralo! ¡Míralo! Vamos a ver qué pasa. Todavía falta mucho camino que recorrer. Este baboso. Así dicen los expertos, pues. La raza, loco. Ya que andas por ahí, pues una rolita. Hijo de leche. Una rolita, a ver. Esta rolita le gusta al Camacho. ¿Quién sabe de qué se acuerde? Pero ahí está.

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0: Son las 12. Es el momento para que con toda la sabiduría de tu corazón y la fuerza de tu pensamiento, en los próximos 30 segundos, deseemos juntos la paz y el amor a nuestro hogar, México.
1: Oh Señor Dios nuestro, estamos convencidos de que el instrumento más poderoso para lograr la paz es la oración. Y confiados en eso, te rogamos llenes de tu amor misericordioso los corazones de todos los mexicanos, para que unidos trabajemos para lograr la paz que solo tú nos puedes dar y que tanto necesitamos en nuestra vida. Señor, te pedimos por un mundo mejor para nosotros y nuestros hijos, trayendo la paz a nuestros hogares, a nuestra ciudad, a nuestro país.
0: El corazón de México eres tú.
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7: Ya son las 11 de la mañana con 59 minutos. Y usted va a decir, ¿y para qué pusiste el anuncio que dice? Son las 12. Fue un error de cálculo. Dije, yo creo que sí sale para las 12. Y no. No salió para las 12, un error de cálculo, por eso le digo, pues. Pero estoy esperando que marquen las puras 12 el reloj aquí en cabina para volverla a programar. Mentira. Ay, no. ¿Quieres un error? Ay, no, no, no. No. Yo iba a decir marca, pero no, está marcando la de la Orizaba, ¿no? Mejor vámonos con música. ¿Qué rola poder programar? A ver esta rola, esta rolita, de una vez. Que siga el... Apenas es lunes, pero ya como quiera, pues ya falta muy poquito para el viernes. Digo.

0: bárbaro, Leonardo! ¡No te aguantabas! ¡Eres tremendo, mijo! ¡Qué bárbaro! 12 de mediodía, 6 minutos ya. Buena tarde, buen provecho. Esa rolita, fíjate, me quedó pendiente el día sábado. Ya vi un poco tarde el mensaje que me envió, bueno, un whatsappazo que me envió el viejón allá de Taller Autoeléctrico, el viejón. Y ahorita me acordé, qué bueno, para los recados, ¿no? Pues, volviendo al tema del Mundial en México 2026, los que no dejan de sorprender a propios y extraños son los de la afición japonesa. No sé si usted sepa o no sepa, pero a cualquier evento, cualquier justa deportiva a la que acuden los aficionados japoneses, una vez que termina el partido o la competencia a la cual asisten ellos, se encargan de limpiar todo el estadio, fíjese nada más. Fíjate la actitud, ¿no?, de los japoneses. Ellos son, a ver, vamos a limpiar el estadio, toda la basura. Pues qué bueno que no te vieron a ti, también te hubieran encarruchado. Aquí venimos por la basura, aquí está el Rafita, júbalo. Llévenselo a la... Fíjate nada más, la afición japonesa juntando, limpiando pues el estadio. El resto de las personas van de salida, valiéndoles un cacahuate o el cochinero que dejaron, pero pues ahí está la afición japonesa para poner el ejemplo. Respeto por todo, respeto por los jugadores, por los aficionados y también por el estadio. Es un honor para nosotros estar aquí, así que no queremos dejarlo todo hecho un desastre. Creo que es la razón por la que lo hacemos, fue lo que dijo una aficionada japonesa, que también ayudó a limpiar todo el cochinero de los demás. Fíjense nada más, aprendan, a ver si aprenden, anda aprendiendo. Hey, no.
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0: es el fantasma. La canción se llama La Enorme Distancia, aunque él dice, a pesar de la enorme distancia, de la enorme, pero bueno, se llama La Enorme Distancia. Son las 12 de mediodía con 14 minutos. Yo creo que así estamos todos, ¿no? No se nos entiende de vez en cuando. A veces yo grabo alguna cosa aquí y digo, oye, ¿qué dije? Vete, ni yo sé. ¿Cómo estará la cosa, no? Ahí nomás para que te ves un quemón. Son las 12 de mediodía, 15 minutos ya. Dice el viejón en un mensaje aquí, bueno, en un audio por WhatsApp, dice, sí, los japoneses, cuidado. Y es que es la actitud de esa gente oriental la que los saca adelante. Si usted se da cuenta, donde quiera que llegan, llegan y progresan. Llegan y hacen la rastra con la actitud. Una buena visión comercial, una excelente visión comercial. Y cállate. Llegan, se instalan. Y anda, vete. No sé cómo. Sí, exactamente. 12 con 15 minutos ya. Era genial, genial, buenas tardes.
1: Machente, Carolina.
0: ¿Eh?
1: Machente, Carolina.
0: No, pero no te entiendo nada. Pero pues sí, dale, feliz año. ¿Qué dice? Pues, ¿qué dice? Pues no entendí. Si alguien entendió, pues que me digan. Si alguien le entendió, pues que me diga qué dijo. Una cancioncita. A ver, los Tucanes de Tijuana, la profecía. A ver. De una vez. La profecía. Y saludos a la gente en el fraccionamiento San Miguel. Dicen, ahí está la rola, pues.

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es el Chapo de Sinaloa. La canción se llama Detrás de la Puerta. 12 de mediodía, 24 minutos ya. Hotel Roma, camino viejo a Cananea. No sé qué se te venga a la mente hoy, que es quincena, es lunes, vas a decir, sí. 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Te ves muy jodido. Oigo, ya te ves cansadón, descansa un rato, hombre. No te dejen descansar en casa, que porque dices tú no puedo ni prender el aire. Y te va a contestar la mujer, pues ¿cuál aire si no tenemos? Pues entonces ve a Hotel Roma, descansa unas horas, prendes el aire y ahí no hay problema, ¿no? Y no te van a andar buscando para cobrarte el recibo de la luz, güey. No, no. 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Y tú ya sabrás qué hacer, ¿no? Oye, por cierto, hablando de eso, ¿no? El recibo de la luz. No. No le tocó ver un video ahí en TikTok. Dicen que llegaron a una colonia que le dijo un compa. Que le dijo un compa a otro ahí. A ver, le dijo. Es un asalto, güey. Y le dijo el vato, pues no traigo nada aquí, güey. Pues ve a tu casa y me traes lo más caro. Lo más caro que te encuentres, tráemelo. Y se arrancó el otro. Y le dijo con el recibo de la luz. Ahora le dijo, me llegaron 10 mil lanas, me paga lo que usas gacho. 10 mil pesos, imagínate. Bueno, de ahí en TikTok ahí salió. Y tráeme lo más caro que te encuentres en tu casa, le dijo el ladrón. Y el otro rafaelado, pues fue y le llegó con el recibo de la luz, le dijo, ahí está, esto es lo más caro que me encontré. Son las 12 de mediodía con 26 minutos ya. Hoy está de cumpleaños Rosario Domínguez, así me dicen. Y toda la vecindad del Chavo le dice felicidades, ¿eh? Ahí en la Flores Magón, en la FM. ¡Ay, jodido!

está la señora Rosario Domínguez hoy en su cumpleaños. Está de, pues, ¿cómo se dice de otra manera? Manteles largos, de plácenes, está de fiesta, está en su cumple. ¿Cómo se dice? ¿Cómo se dice? Felicidades, ¿eh?

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Esto se llama el tabaco mascado. Ahí está, fíjate nomás. Veo una nota. Ya ve que todo, bueno, no todo, pero sí la mayoría de los comentarios, imágenes y etc, etc, etc, pues es sobre el mundial. Sobre el mundial. Pues un periodista deportivo de nombre Mauricio Imay, pues continúa bajo el ojo del huracán, y a pesar de que se disculpó por sus recientes declaraciones, pues lo traen a pan y ve, oigo, lo traen de bajada, ¿no? Lo traen a cola, pues, como se dice coloquialmente. Y es que, pues ante la llegada del mundial, y pues ellos son muy aficionados, la gente que, pues sí, pero también hay gente que quiere externar su inconformidad, pues, y hay algunas personas, pues, en este caso como los de la CENTE, por ejemplo, los de la Coordinadora Nacional de Trabajadores de la Educación, y así como las movilizaciones de activistas también, pues, o colectivos, como las Madres Buscadoras. Dijo esta persona, pues, el periodista deportivo, dijo, utilicen la fuerza y échenles agua, presión, unas tanques, güey, no. Órale, láncenles disparos con gomas, con balas de goma, dice, fíjate nomás el amigo. Y unos chorros de agua, presión, a ver si no se quitan. No mal amigo. Pues total que la raza, pues obviamente. Y obviamente no son los métodos, pues. Lo ubicaron inmediatamente, le dijeron, ¿sabes qué? Ubícate. Ese comentario tan fuera de lugar, ¿qué te pasa, grandísimo mequetrefe? La bola lo apaciguaron, ¿no?

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Vicente Fernández, el charro de Huentitán, Jalisco. 12:45 ya 12:00. Con 45 minutos, ve una nota. De la raza, ¿no? En todo está, güey. Menos donde debería de estar. Está bien, tú, hombre. Usted va a decir, ¿de qué está hablando este güey, no? Dice la triste historia que envuelve la vida del profesor Girafales. Probablemente las nuevas generaciones no sepan ni qué personaje es. Bueno, era. O bueno, sigue siendo, ¿no? El profesor Girafales, bueno. Pero la gente que sí sabe, resulta ser que la teoría de que el profesor Girafales nunca llegó a formalizar con doña Florinda, que será el eterno noviazgo en el que día a día acudía a la vecindad, pues para clavarle la mirada a esos bellos ojos de doña Florinda. Y todo el tiempo con el pretexto de una tacita de café, se tiraban a perder, quién sabe qué harían ya. Pero bueno, resulta que dicen, ¿por qué crees que nunca llegó a...? Obviamente hablando de los personajes, ¿no? ¿Por qué nunca llegaron a más el profesor Girafales y doña Florinda? Y ya las personas que le ponen mucha atención a los detalles dicen, pues, ¿cómo crees? No pudo llegar a más porque, pues, me quiero imaginar que doña Florinda, pues, no estaba divorciada oficialmente del papá de Kiko. Y otros dicen, pues sí, sí estaba divorciada porque ella no portaba, pues, una argolla matrimonial. En cambio, el profesor Girafales, el mequetrefe ese, él sí portaba una argolla matrimonial. Ahí en la serie. Y digo yo, chingue, no cuidaron ese detalle. Y aunque en la vida real solo eran compañeros de trabajo o compañeros de escena, pues la gente, luego, ¿no? Pues por eso no pudo formalizar el profesor Girafales con doña Florinda, porque él ya era casado y andaba nada más ahí a ver viendo. A ver si le daban un hermanito a Kiko. ¡Qué bárbaro! ¡No te aguantas, atenógenes!

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son las 12 de mediodía, 58 minutos, pues ya cambió. 12 de mediodía con 58. Y esas canciones, Rafita, dicen, pues el lunes apenas, espérense, tranquilo. Luego me echan la culpa a mí, se me chavetan y me echan la culpa a mí, espérate. Malicia la. 12 con 58 minutos ya. Allá en Nogales, Arizona, están escuchando la genial. Gracias por escuchar la genial. Que Dios se los pague. ¿Con qué? Con lo que ustedes quieran. Ustedes elijan. Ya que se los paguen o no, pues ya está bronca, no, pero. Pues ahí estamos a la orden para.

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0: 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Una buena tarde con 11 minutos.

Una de la tarde con 11 minutos. Que todavía no llueve, todavía no llueve. No se desesperen, hombre, tranquilos. Están espantando el agua nada más. No te desesperes, Atenógenes. Si va a caer agua, va a caer agua. Si no, pues no, así de sencillo. ¿Para qué estar con la preocupación a todo lo que dan? Disfruta de la vida mejor, hombre. Ponte a admirar el cielo, las plantas, uno que otro animalito ahí. No sé, güey. Una de la tarde con en 12 minutos ya. Si alguien quiere una canción, ya sabe lo que tiene que hacer, ¿no? Digo.

0: Recordando a los valientes, los cadetes de Linares. Salud para el viejón y para la gente que lo acompaña ahí en su negocio. ¡Éralo!
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Vamos allá, la quiero saber, se lleva la rola, son las 13 horas con 25 minutos, ya 1 de la tarde con 25 minutos. Saludos a doña Rosario Domínguez, que hoy cumple años, no solamente está de plácenes, también anda bien activada, por más que le dice el maestro inapacíguate, Rosario, tranquila, te conozco, bájale tu ritmo. Está la otra aferrada, no, de una vez, ya, anda como remolino, el demonio de Tasmania le viene guango, pero pues bueno. No quiere relajarse ni hoy por ser día de su cumpleaños. Las mujeres de antes así son, pues. Bien activas. Pero ahora, digo, ¿y qué les pasó? Digo, pues nada. ¿Qué les va a pasar? Pues nada. Simplemente no quieren alivianarse. ¿Ya qué?

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0: Son los Sonrojos, la canción se llama La Repetidora, así se llama la canción. Veo esta nota, no lo puedo creer, pero solamente el ingenio del mexicano, ¿no? Fíjate que cuando menos pienses, ¡pum! Lo que está para ti y nadie te lo puede quitar. Tú vas a decir, ¿de qué está hablando este güey, no? Ahora con las redes sociales, ¿cuánta gente no se ha beneficiado económicamente? Pues por aparecer en un video y que este video se vuelve viral. De repente dices, ¡ay, jodido! Resulta ser que ahora con el mundial aparece un adorable patito, un pato de veras, ¿eh? De esos que hace cuac, cuac, sí, de esos. Se llama Merlín, el pato con playera de México. Se volvió viral y la FIFA ya lo busca. Merlín pasó de recorrer el centro histórico con sus dueños a convertirse en una sensación del Mundial 2026. Fíjate nomás. Y lo que estoy viendo aquí que, bueno, pues, si usted no ha visto el video, es un patito, pues que anda, pues ahí, con su familia, dice aquí, y sí, bien, muy atinado, pues, el decir, sigue a su familia, o sea, a Carla, que es la mamá de un pequeño ahí, de nombre Cristian. Dice, detrás del famoso pato están Carla Yvette y su hijo Cristian, quienes lo han criado desde pequeño. Según han contado en diversas entrevistas, Merlín tiene alrededor de 2 años de edad y fue domesticado poco a poco para adaptarse al ruido, al tráfico y a la gran cantidad de personas con las que convive diariamente. Al principio utilizaba una res, pero con el tiempo aprendió a seguir a su familia por las calles sin necesidad de sujetarlo. Su alimentación también ha despertado curiosidad entre los internautas. Carla explicó que consume alimento especial para pato, frutas, verduras y proteínas. Además, reveló que una vez por semana recibe un premio muy mexicano. Y cuando se refiere a ese premio muy mexicano, es que le dan al pato tacos de carnitas, güey, así mero. ¿Cómo que no? Le dan sus tacos de carnitas, imagínate. Imagínate nomás. Para que veas que, y si le agregas a esto, como te digo, que ya lo está buscando la FIFA en un descuido y qué pasó, una lana. El pato porta su playera de México y sus tacos, o sea, sus tenis. Usted no lo crea, ve el video para que no crea que estoy inventando y verá que es cierto lo que le estoy diciendo. Así que, pues con esto llego al final de este turno de transmisiones. Se van a quedar con Gabriel Vega en punto de las 2 de la tarde. Yo amenazo con regresar el día de mañana en punto de las 10 de la mañana. Si amanezco vivo, aquí estaré. Si no, pues no se preocupe, Dios más va a estar. Con su permiso y hasta mañana.
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0: Buenas tardes, tengan todos y cada uno de ustedes. Ya son exactamente las 2 de la tarde con 3 minutos. Qué gusto, placer acompañarnos en este maravilloso lunes 15 de junio del 2026. Les saludamos a través del 105.1 Genial Estéreo para toda la raza que nos está acompañando en esta maravillosa tarde. ¡Ay! Vámonos, ¿eh? Después de haber escuchado a mi compa Rafa Vázquez, ya está su amigo servidor Gabriel Vega Lobo. Así que espero me acompañes. Vamos a traer de todo un poco el día de hoy: noticias del espectáculo, notas virales, de todo. Así que ya saben, ¿no? Y por supuesto, las peticiones de ustedes a través de la línea telefónica 631-312-5555. Anda un poco malón, ¿eh? Un poco delicado a las anginas, así que vamos a ver qué show. Ya me aventé una, ¿cómo se dice? Unas buenas pastillas para este, de esas de menta y todo ese show ahí. Algo que nos recetó el doctor. Ay. Y lo primero que nos dijo, pues nada de caguas ni nada de eso. Y pues uno no le hace caso, le vale una pura cosa a uno, ¿no? En rato quejándonos y que hielo y que eso y esto. Pero bueno, así son las esta temporada, ¿no? Entre sales de lo frío a lo caliente y así están. Pero bueno, vamos a invitarlos, señores, a que participen a través de las redes sociales, a través de la línea telefónica, como usted quiera y con gusto. Vamos a complacerlos el día de hoy, señores, para traer de todo. Genial, buenas tardes.
1: ¡Hola!
0: ¡Hola!
1: ¡Hola, palito!
0: ¡Ah, un pocón, viejo!
1: ¡Déjate vaporú en el ojo!
0: ¡Ay, chica! ¿Y eso qué tiene que ver el vaporú, viejo?
1: Pues para que te alivies.
0: Para que le pegue una lloradera ahí de pérdida, viejo.
1: A ver, no con el ojo que ves.
0: ¡Ah, con el otro! ¡Ah, bueno! Ya lo has de ver hecho, me imagino, ¿no, güey?
1: Ya, gracias, para mañana anda
0: nuevecito de paquete. No, está bien, viejo, voy a seguir tu consejo, a ver qué, a mañana te diré qué show, a ver si me sirvió o no me sirvió, güey. ¿Cómo de arre? ¿Cierro, Fly? ¿Qué onda? Venga, ¿cuál es?
1: La cumbia de la tortuga,
0: perfecto, viejo, ya la buscamos y se la ponemos ahorita, arre.
1: Dale, gracias.
0: Fierro Fly, ahí estamos. Cierro, Cholo, es que tú me dejas bien atizado con todo lo que ahí que andas echando. Sí, me deja todo atizado y uno se... Ay, genial, buenas tardes. ¡Olé!
1: Una rolita, mira, Ingrato Amor, Alegre de Terán, por favor.
0: Ingrato Amor. A ver si la tengo con los Alegres de Terán, viejo, si no con la que me aparezca, ¿vale?
1: Ahí está. Ahí la va,
0: Alegres ya. De Terán.
1: Dale.
0: ¡Arre! ¡Fierro Fly! ¡Seis, seis! Es que yo no traigo música. La misma música que trae el Rafa, yo no la traigo. Ahí sí no coincidimos muchas veces en música. Música que yo traigo no trae este vato. ¡Así hace! ¡Así hace! Así es este show. Genial, buenas tardes.
1: ¿Me puede tocar los aguacates, muchachos?
0: ¡Ay, güey! Oiga, ¿de cuánto el kilo?
1: ¿Qué onda, compadre?
0: ¿Qué tranza?
1: Un saludo aquí a la familia Félix. ¿Qué, güey? ¿Cómo estás, tío?
0: Félix Rodríguez. ¿Quién estás, yo creo?
1: Sí, vinieron de visita, que nos van a traer botana y todo, y la chingada.
0: ¡Venga!
1: Sí. Andan de buena.
0: Esos son los que te gustan, ¿no? Los que llevan algo. Los que no llegan con las manos vacías, ¿sí?
1: No, si ya los encargué por una caguama, pero no vinieron.
0: Encárgaselo, Cholo, ahora cómo está bien.
1: Allá lleva un cigarrón de grifo, ¿no? ¿Sabrás?
0: ¡Ay, ya! ¡Por favor, ahorita me rolito, vale!
1: Sí, tócame los aguacates con John Sebastián. ¡Oh, pues es verdad!
0: ¡Arre, ya dijo!
1: ¡Dale, compadre! ¡Dale,
0: pues! ¡Ándale, pues estamos! ¡Vamos a música, señores! ¡Llega la presencia musical! ¡Ellos son los hermanos Barrón a través de la que suena genial 105.1! ¡Es el Viborón Agua! ¡Ay, así hay mucho! Es la que suena genial 105.

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0: exactamente a las 2 de la tarde con 25 minutos, oiga. Vamos a mandar saluditos el día de hoy a las personas que están celebrando su onomástico. Aquí me aparece en el calendario a los que ven por nombre Modesto, Livia y Yolanda, ¿eh? Muchas felicidades a los que ven ese nombre. Están de onomástico, así que se la pasen de lo mejor en este maravilloso lunes, inicio de semana. ¡Qué órale, pues! Creo que tuvieron, porque muchos se celebran el fin de semana, ¿no? El sábado, o viernes o sábado. Como que hay lunes o martes, pues dicen, ah, pues como entre semanas. Pues órale, mejor lo adelantamos y que sea el fin de semana. Seguramente, ah, Yolanda. A Yolanda Ruiz, y le mandamos un saludo. Ella es parte del equipo de aquí, ¿no? Genial, buenas tardes.
1: Buenas tardes, mi
0: Lolita. Buenas tardes, sígame, que podemos servirle.
1: Quiero mandar un saludo a mi hermano, que es su cumpleaños y su aniversario, se llama Modesto.
0: Modesto, así se llama tu hermano, Modesto.
1: Claro, es su cumpleaños y cumple aniversario, y de su santo, perdón.
0: De su santo.
1: Uh-huh.
0: De su santo.
1: Cumpleaños también.
0: Perfecto, ¿le ponemos alguna canción o algo?
1: Sí,
0: ¿o qué?
1: Sí, quiero una canción de Sergio Vega, la de Arcoíris.
0: Arcoíris, perfecto. Arcoíris. Ahí se la vamos a poner ahorita, y muchos saludos para tu hermano Modesto, que el día de hoy está celebrando su onomástico.
1: De su hermana, que lo quiere mucho.
0: Madre. Órale, ahí está, pues, muchas felicidades. Ánimo, de parte de su hermana, para Modesto. El día de hoy está celebrando su onomástico con el tema de Arcoíris de Sergio Vega. Perfecto. Modesto Valenzuela. Otro Modesto que conozca tú, Chulo. No, tú eres Modesto. Sí. Órale, pues ahí estamos. Saludos también para toda la raza que nos está sintonizando allá por el rumbo de la Pichona. Allá suena la Genial 105.1. Genial, buenas tardes.
2: Buenas tardes, ella.
0: ¡Ole!
2: ¡Hola!
0: Dígame, ¿qué podemos servirle?
2: Ah, ¿cómo ha estado?
0: Muy bien, gracias a Dios. ¿Y usted qué tal,
2: Muy bien, gracias a Dios.
0: Qué bueno, así debe de ser. Es lunes, inicio de semana, con todo el power, ¿qué no?
2: Sí, así es.
0: Dígame, pues, ¿qué canción me va a solicitar? Venga, ¿cuál quiere?
2: Quiero Las Nieves de Enero con Chalino Sánchez.
0: Las Nieves de Enero, de las caras, oiga, así de es. Las caras. Perfecto, ahorita se la vamos a poner con mucho gusto, ¿sale?
2: Muchas gracias, que tenga bonita tarde.
0: Igualmente, un fuerte abrazo. Ya se fueron las nieves de enero, ya llevan las flores de mayo. Nada más, hombre, vamos a continuar con más de la música. Llega el grupo secreto y Zúmbale María. Suena la gente.

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0: listos, señores, el siempre líder. El tema, espérate, tu hombre. Ahí es el Commander con el tema Fiesta en la Playa, a través de la que suena genial 105.1. Son exactamente las 2 de la tarde con 52 minutos. Oiga, saludo para toda la raza que nos está sintonizando por la Ruiz Cortines. Ahí le mandamos el saludito para toda la raza. Ahí para el Eric. Yo no voy escuchando la genial 105. Le damos el saludo, pues, mire, díselo. Una canción que tengas ahí de los invasores de Nuevo León, la que caiga. Pero como yo siempre he dicho, pues es que no me gusta poner a mi acá. Mejor se la dejo al público. Y si la gente en ese momento me marca, me dice, una canción de los invasores de Nuevo León, que es la que voy a poner. Que me marque en este momento. Y que me diga, ¡lo! Esa que te pidieron los invasores de Nuevo León, que sea tal rola. Siempre y cuando la tenga. Y que no, pues no son corridos así, los invasores no están catalogados como canten corridos tan bélicos, pues tan directos, así como otras agrupaciones. Así que ahí se los voy a dejar a ustedes. La primer llamada que en este momento entre, me tiene que pedir una canción de los invasores de Nuevo León. Así que voy a esperar la llamadita. 631-312-5555. Únicamente el requisito es que sean los invasores de Nuevo León. ¡Genial! ¡Buenas tardes!
1: ¡Ole!
0: ¡Ole! ¡Ole!
1: ¿Este es Topalobo? ¿Cómo andamos?
0: Aquí, viejo, ya te la sabes. Aquí, medio malón de las esquinas, viejo, porque el fin de semana todo bueno, ya. Todo
1: lo
0: bueno.
1: Estoy pisando que
0: ya. Pero ahí va la cosa, viejo.
1: No, la llevamos, pero le tengo la receta perfecta para eso.
0: A ver.
1: Unos botes rojos a discreción y se compone todo.
0: Me recomendaron gárgaras con líquido de batería, me dijeron yo. ¡Pa' que raspe, dijo el vaso! ¡Épale!
1: Me va a quedar la voz como Lalo Mora, si la hacen.
0: Abuelano, viejo. Oye, una canción de los invasores, viejo, ¿qué onda?
1: Sí, te voy a recomendar que me pongas ahí para toda la gente que nos escucha. Aquí estamos en la salida mascareña. Michonita, ponlo para no ponernos tan bénicos. Vamos a más o menos ponernos romanticones.
0: Michonita, sí la ponemos, viejo.
1: Invasores de Nuevo León, aquí estamos. Y el clima aquí en la salida mascareña está como a 6 botes por hora.
0: Abuelita de bando, viejo. Ahí se la ponemos ahorita, viejo. Esa es la Michonita.
1: Año día, pues estamos a la orden, gusto saludarlo.
0: Igualmente un fuerte abrazo para toda la raza y la entrada del mascareño, hijo. Ahí le mandamos el saludo para toda la racita por allá. Perfecto, escuchando la genial 105.1, genial, en serio. Órale, pues vamos a continuar con más de la música a través de la que suena 105. Genial, buenas tardes.
2: Dale, buenas tardes.
0: ¡Olé!
2: A ver, para una canción.
0: A ver, ¿cuál quieres, échale?
2: Pues una de los invasores también.
0: ¡Otra! ¡Y te mato! A ver, ¿cuál es? Venga.
2: La casita de adobe.
0: La casita de adobe. Viejo, sí. Pues nos vamos con las dos de una vez, ¿qué no?
2: Pues sí, ¿qué no?
0: Ya estamos aquí, carrerados.
2: Y el cholo, enviando el cholo.
0: Ahí anda parte de lo que queda. Ahí anda, loco, ahí te lo voy a mandar, ahí te lo voy a saludar. Arre, viejo, ya dijo, está peinado para atrás. Cierro, flaco. Ánimo, vamos a música, señores. Llegan los invasores de Nuevo León. Tema Michonita, la que suena genial.

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1: El tema caldito de águila. Rolón, ya 3:07 p.m. El fin de semana se andaba, loco. Bailando, agarrando la mueca. ¡Ole, morrita maga! Jugar y que échele y que no sé qué. Las bailaderas traíamos para allá, pero hombre inteligente. Hombre inteligente. 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Ahí dice por acá, saludito Lobito, ahí para toda la raza de Tucson, Arizona, que andamos. Vamos de camino y estamos haciendo fila acá para cruzar Estados Unidos. Oye, saludos ahí para el tremendo flaco, para el Robinson, ahí escuchando la genial 105, estamos Robinson. Ahí le mandamos el saludito, pues sale. Vamos a continuar con más de la música a través de la que suena genial 105.1. Llegan los Tucanes de Tijuana con el tema... No porque se muera un chivo, ¡epa! Por muebles, dijera el cholo. 3:10, suena la genial.

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0: 3 de la tarde, ya con 27 minutos. Saludos para la pequeña Yolandita que me pidió esa canción, ¿eh? Ahí está, esta pequeña de, ¿qué? Unos 10 años tiene, le encanta esa canción. Dice, Lobito, ponme la canción esa, que me gusta mucho. Del Bobadilla. Ahí la complacimos en esta maravillosa tarde. 3 de la tarde, ya con 28 minutos. Oiga, saludos para toda la raza también que nos está sintonizando ahí en Santa Cruz. Ahí le mandamos el saludito para toda la raza. Ahí en Santa Cruz, escuchando la genial gente de San Lázaro de la SL. Ahí le mandamos el saludo para todos. A don Roberto. Ahí que la otra vez se trajo un queso de por allá, ¿no? Rico, y que barrería,
1: buenas tardes.
0: Buenas tardes, dígame.
1: No, bien, puede poner la canción, por favor.
0: ¿Qué canción quiere escuchar? Venga.
1: Quiero escuchar una canción de Lobito de Sinaloa, Dile.
0: ¿A cuál?
1: De Lobito de Sinaloa, Dile.
0: Iris, ¿cómo? ¿Así se llama, Iris?
1: Dile, dile.
0: Dile, dile, el Lobito de Sinaloa.
1: Ah, sí.
0: El Lobito. Ándale, pues, seguir a buscar bonito, sale. Adiós, bye. Te digo que soy muy bueno para cambiarle de letra a las canciones, digo. Es que no me... No, pues es que también. No les entiendo muy bien y eso que traigo puesto los audífonos. Ah, pero aún así se pasan de lanza. Lobo, ponme la canción de Alberto. Y yo, ¿la qué? La canción de Alberto. Y yo buscándole por aquí me andaba volviendo loco. Canción de Alberto, Alberto Vázquez. ¿O qué? Y luego le digo, ¿cómo se llama la...? No, la de canción de Alberto. Y luego le digo, a ver, cánteme un pedacito de la canción. Y luego me sale, ¿qué dice? Dice más o menos así. Al ver tus ojos y besar tu linda boca. Date mucho, genial, buenas tardes.
2: Buenas tardes, Lobito.
0: ¿Cómo está, amiga?
2: Muy bien, gracias a Dios.
0: ¿Cómo le está?
2: Mandar un saludo y una canción para mi sobrino.
0: ¿Cómo se llama Ricardo? Su sobrino? Ricardo.
2: Sí, el profeta, él está ahí en el Papalote, en el rancho Papalote, yendo para San Lázaro.
0: Para San Lázaro, en el rancho Papalote,
2: sí,
0: ¿cómo se llama?
2: Sí.
0: Perfecto.
2: Sí, para Ricardo, era de parte de su tía Mari Carmen. La canción del profeta, por favor.
0: Perfecto, de Laberinto. Ahorita la vamos a poner más adelantito, ¿sale?
2: Muchas gracias.
0: Gracias a usted, ahí estamos, Irene, para todos los del rancho por allá. Rancho el Papalote. ¿Eh? Oh, sí, sí. Rancho, así se llama, Cholo, Rancho Papalote.
3: Oh, es que yo me acuerdo cuando volaba con Damo Río, güey.
0: ¿Volabas papalotes?
3: Sí, la neta, güey, machina acá, güey. Todo bien.
0: Los clásicos papalotes de hule, esos, ¿no? De la cuerda, el sedal.
3: Oh, güey, papalotes el de King Kong.
0: ¿Qué es eso? Te digo, pues, vamos a continuar con más de la música, pero antes un pequeño corte comercial, regresamos.
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0: Sí, señores, es Don Ramón Ayala y sus Bravos del Norte. El tema, recuerdos tristes, ya son exactamente las 3 de la tarde, ya con 54 minutos. Y avanzamos rápidamente con más a través de la que suena 105.1. Oiga, usted para saberlo, ni yo para contarlo, fíjese, resulta y resalta. Fuerte accidente en Saltillo, Coahuila. Destapa infidelidad de un abuelito que viajaba con su amante, dice la noticia, oiga, fíjese. O sea que lo que comenzó como un aparatoso accidente terminó por destapar un drama familiar de inesperadas dimensiones. ¿A qué me refiero? Resulta que el compita es el abuelito, iba por la carretera ahí de Saltillo cuando desgraciadamente se le empezó a salir de onda el carro, el pickup que traía, se va y se estrella. El señor este quedó atrapado precisamente. Este hombre de 61 años de edad quedara prensado tras provocar un fuerte choque mientras viajaba acompañado de una mujer que no era su esposa, por supuesto. Situación que fue descubierta por las propias nietas al arribar al lugar del percance, y entre lágrimas, desesperación y regaños hacia el don, pues imagínese, el vato pues estaba pidiendo auxilio, llegó los bomberos, la Cruz Roja, empezaron a usar las quijadas de la muerte lamentadas. El señor tenía atrapada ahí la pierna, y la señora pues ya toda acá, mareadona todavía, la doña, que ontoy, decía la doña, la señora, la amante. Y cuando llegaron las hijas y las nietas, viejo, ¿y esa señora qué onda? No, pues, o no sé. Ahorita me dio un golpe en la cabeza y no recuerdo nada, dijo el señor. O sea, se barrió el vato. Súmale mi edad y aparte el trancazo que me di, pues no sé quién sea esa doña. No, porque pues mi abuela no es, dije a la morra. No, pues ya sé, pero no sabe dónde la agarré. El señor, o sea, iba con todo a lo que daba, y la señora pues ya estaba en la ambulancia, y las hijas queriendo al agarrar del greñero a la pobre señora. No sé, que me pongan un curita de pérdida. Qué cosas, qué situaciones, ¿no? Está bien como para la vida real, ¿sí? Para mujer, caso de la vida real. Hombre, el señor, qué bueno, cholo. Cosas que suceden, cholo.
1: O sea que traía el efecto de la pastilla azul el viejito todavía. Ha haber sido el ruco este, don Margar.
0: No, no sé, no creo. Abuela, pero bueno. Vamos a continuar con más de la música a través de la que suena genial 105.1. Tenemos que más llega a los Tigrillos.

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1: El tema de Guacala Clara, ya son exactamente las 4 de la tarde, ya con 35 minutos. Avanzamos rápidamente con más de la música a través de la que suena genial 105.1. Oye, saluditos ahí para Doña Emilia, ahí por las torres le mandamos el saludo para Emilia, escuchando la genial 105.1. Muchísimas, pero muchísimas gracias ahí, sintonía para Laurita, por la Colonia Vázquez, Laura García S. Ahí le mandamos el saludo por la Colonia Vázquez, ahí para Michelle también, escuchando la genial, para el tremendo Omar González y Martita González, son hermanos, andan dando la vuelta ahí, le mandamos el saludito. Órale pues, por acá también para Zuleika, mándale saluditos, Zuleika Hernández, ahí escuchando, está trabajando ahorita en la farmacia, muchas gracias, escuchando la genial, para el tremendo Chucky, ya reportó con nosotros, muchas gracias Chucky, ahí le voy a poner una rolita bien perrón ahorita de los Huracanes del Norte, me estaba solicitando, con gusto, ahí se la vamos a programar para Francisco, y Miguel Alonso, ahí le mandamos el saludo, muchas gracias por allá, por la Colonia Héroes, ahí le mandamos el saludo para un Severino, oiga, ahí le mandamos el saludo, una canción de los Cadetes de Linares, no hay novedad, me está diciendo, a un Severino le mandamos el saludo, este señor que nos escucha allá por el rumbo de Camino Viejo a Cananea, hasta arriba, hasta por allá anda, ahí le mandamos el saludo, muchas gracias, dice para María y Laura. Una de Karim León, me estaban pidiendo. Con gusto, ahorita le buscamos algo de Karim León. Sobres, aguánteme tantito las carnitas. Oiga, saludos también para toda la raza que nos está sintonizando acá por el rumbo de a la Colonia Vázquez. Ahí le saludamos. Genial, buenas tardes. ¿Qué
2: tal, Pedro?
1: ¡Olé!
2: La rolita por ahí.
1: Venga, viejo, ¿cuál es?
2: El pato y la pata de los sultanes.
1: ¿El pato y la pata?
2: Simón.
1: Y la pata, los sultanes. Viejo, ahí se la pone bonita, sale.
2: Gracias.
1: Ándale pues, ahí estamos, el pato y la pata con los sultanes del norte. Perfecto, ahorita la vamos a buscar y se la vamos a programar. Aguándeme tantito nada más. Oiga, saludos también para toda la raza del embarcadero. Ahí sintonizando la que suena genial 105.1. Muchas gracias, ahí con todo andan. Escuchando la genial por aquel rumbo. Eso pues. Vamos a continuar con más de la música. Llega la presencia musical de Chuy Lizárraga.

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